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0: Quizá el mayor elogio que alguna vez se me ha hecho fue en una reunión mundial muy importante de cardiología, donde uno de los cardiólogos más importantes del mundo, cuando me presentó, dijo: yo no voy a decir nada más que esto. Ustedes creen que están en presencia de un cardiólogo, de un cirujano cardiovascular, ustedes están en presencia de un médico rural. Médico, ese médico que está en la primera línea, se escriben muchas cosas desde acá, de las grandes capitales. Y quizá el mayor elogio que alguna vez se me ha hecho fue en una reunión mundial muy importante de cardiología, donde uno de los cardiólogos más importantes del mundo, cuando me presentó, dijo: yo no voy a decir nada más que esto. Ustedes creen que están en presencia de un cardiólogo, de un cirujano cardiovascular, ustedes están en presencia de un médico rural. Médico, ese médico que está en la primera línea, se escriben muchas cosas desde acá, de las grandes capitales.
1: Bueno, bienvenidos a este lado B de la medicina. Hoy, 20 de julio, empezamos un nuevo programa, un nuevo día. Nos cambiamos de día, así que va a ser un poco complicado hasta que nos volvamos a habituar a lo que veníamos como acostumbrados, ¿sí? Pero bueno, vamos a empezar primero diciendo que hoy se celebra el Día del Amigo acá en la Argentina. Feliz día a nuestro operador, feliz día a ustedes en la casa, feliz día a mis amigos también, a mis conocidos, a la gente que está, y qué mejor momento para celebrar el Día del Amigo que apapachando muchísimo a la selección, porque hizo una gran presentación el día de ayer en una final infartante definitivamente, pero bueno, ya habíamos tenido infartos previos, con lo cual nuestras coronarias estaban acostumbradas a esta sensación. Lamentablemente así es el fútbol, alguien tiene que perder, y esta vez nos tocó a nosotros el resultado poco favorable, por así decirlo, porque sinceramente yo creo que lo que podemos rescatar de esta selección, de este grupo de seres humanos, de este grupo de personas que estuvieron este tiempo, digamos, representando a este país, y yo creo que de los deportistas en general, creo que tenemos que rescatar muchas cosas. Primero, el hecho de que la vida de un deportista no siempre es fácil, ni siempre es, ay, mirá cuánto gana, los millones, y etcétera, etcétera, y la vida que se da. La vida de un deportista siempre está guiada por muchas cosas, mucha disciplina, muchas cosas que para un ser humano normal es bastante difícil. ¿Cuántas veces nosotros no decimos, bueno, mañana voy a empezar la dieta, mañana voy a empezar a ir al gimnasio, mañana voy a empezar a hacer tal cosa, y de esa manera, mañana voy a empezar a ir al médico, me voy a empezar a hacer los controles, etcétera, etcétera, y de esa manera vamos postergando cosas? Los deportistas no tienen esa opción porque es su modo de vida, es su trabajo, de su forma de ser. Entonces hay un montón de cosas detrás del, como diciendo, el lado B de ese deportista que ustedes lo ven ahí en la cancha y que demás. De hecho, nosotros de

porque es como una cortina de humo para un montón de cosas que por ahí nos viene pasando, nos vienen sucediendo, que nos permite un poco desenchufarnos de esa realidad que muchas veces duele, muchas veces no la podemos cambiar, pero esta ventana es como agarrar un poquito de aire y decir, che, podemos llegar a ser unidos, podemos como que empujar el mismo carro, podemos seguir adelante. Hay un montón de cosas y un montón de claves, frases que dejaron los jugadores después de los partidos, tanto Messi como los otros, sobre la unidad y sobre lo que significa la unidad de un país, y sobre la fuerza y sobre cómo cuando uno se une por un propósito y enfoca toda su energía hacia allá, es posible lograr cosas imposibles, básicamente, valga la redundancia. Así que bueno, vamos a empezar con la buena vibra. Vamos a decir que, si bien es cierto, no nos gusta perder ni a la bolita, ustedes como argentinos menos, o sea, yo soy una hincha prestada porque hace más de 14 años que estoy en su país y me encanta y lo vivo, lo sufro, pero evidentemente es una situación que es muy particular para cada argentino y argentina, el hecho de que obvio, a todo el mundo, a nadie le gusta perder, pero al argentino menos. Vamos a ser sinceros. Pero bueno, como dice la frase, cebollita es subcampeón. También ser segundo, también es ser campeón. Así que vamos a ponernos las pilas y vamos a empezar este lunes, que está algo lluvioso. Son las 16 horas con 7 minutos. Hoy nos acompaña nuestro operador. Le damos las gracias por estar del otro lado. ¿Y de qué vamos a hablar el día de hoy? Bueno, ustedes vieron que la apertura del programa fue con alguna frase que en algún momento dijo el doctor René Favaloro. A propósito de eso, el 12 de julio se cumplió un año más de su natalicio y digamos, por su natalicio, ese día se lo conoce como el día de la razón social, o cómo encarar, digamos, la visión de médico que él tenía, ¿no? Un tipo que consiguió muchísimas cosas brillantes, que la realidad que como profesional para nosotros es como nuestro Messi eterno. Como para nosotros los cardiólogos, los médicos, es básicamente nuestro Messi, pero que sin embargo la humildad fue lo que lo ayudó o permitió que su legado siga por años y años y seguirá y seguirá y seguirá, porque es esa impronta que nos dejó a todos nosotros, los del área de la salud y a los que no también, de qué era lo que realmente para él significaba la medicina como tal, el arte, como le decía, de la medicina, que no es solamente el voy, opero, sano, curo, sino, como yo les decía con este programa, es el lado B, qué es realmente, qué pasa con el médico una vez que el paciente sale del consultorio, qué siente, qué piensa, qué proyecta, cómo se levanta, cómo lo ven ustedes, cómo lo ve su familia, sus amigos, su entorno, todo ese tipo de cosas. Nosotros tenemos un montón de videos recopilados del doctor René Favaloro, donde podemos ver ese lado humano que nos acerca muchísimo más a ustedes como pacientes y a nosotros como colegas, hacia eso que este hombre tan brillante pensaba, sentía, vivía y soñaba, porque para mí el doctor René Favaloro, no me canso de escucharlo porque me parece que era un soñador, para muchos capaz un idealista, pero para mí era un soñador, ¿viste? Ese que no afloja, y traigo toda colación con el fútbol, pero ese que va en el minuto 100 y la sigue peleando y cree que hay una posibilidad más allá de la raza, más allá de lo social, más allá de si tienes o no tienes. Entonces, hay un documental que ahora María Becerra, junto con su papá, que es cardiólogo, a propósito de María Becerra, hermosa interpretación la que tuvo en la final de cantando el himno nacional de Argentina. Pero bueno, el papá de María Becerra, para los que no sabían, es cardiólogo. Y juntos prepararon algo que se llama El hombre más allá del guardapolvo, ¿sí? Que habla sobre esto, sobre el natalicio del doctor René Favaloro, que está buenísimo. Búsquenlo en YouTube, les va a conmover cualquier fibra. Bueno, son las 16 horas con 10 minutos, estamos bastante nubladitos, el cielo está un poquito triste y como no, yo creo que todos estamos un poquito así, pero bueno, si hay algo que sabe hacer la Argentina es volverse a poner de pie, y seguramente en 4 años estaremos en una misma situación y los resultados serán otros. Vamos a un corte ahora musical y luego regresamos con otra parte del programa.

Bueno, hemos vuelto en esto que es el lado B de la medicina. Bueno, vamos a hablar un poquito sobre noticias. ¿Cuáles son las novedades que hay en el ámbito médico? Porque este programa, aparte de ser como tratar de ver el otro lado nuestro como personal de salud y demás, también tratamos de mantener un cierto nivel de información para nuestros oyentes. Hay nuevos avances en inteligencia artificial para ayudar a detectar el cáncer en etapas más tempranas. La inteligencia artificial llegó a todos lados y obviamente a la medicina también, y es una parte muy fundamental últimamente, tanto en el hecho de estudios, investigación, soporte, información. Hoy por hoy nosotros tenemos la información un poco más resumida, por así decirlo, gracias a la inteligencia artificial, y obviamente los estudios que antes demoraban años porque había que captar información de personas de acuerdo a la edad, de acuerdo a la raza, de acuerdo al sexo, etcétera, etcétera. Hoy por hoy esos estudios pueden hacerse de manera más corta y nos permiten tener como resultados más fidedignos, como para decir, bueno, vamos por esta línea. Algo que antes nos demoraba un montón de tiempo, hoy por hoy es más asequible para nosotros como personal de salud. La Organización Mundial de la Salud volvió a insistir, chicos, en esto, la importancia de las vacunas para prevenir enfermedades que están reapareciendo, ¿sí? Hay todo un tema con este tema de la vacuna, el tema de si sí, si no, etcétera, etcétera. A ver, yo siempre digo que la medicina se trata de medicina basada en la evidencia y también de razonamiento, ¿sí? La medicina es muy racional, no admite, o sea, vos podés pensar lo que quieras, pero a ver, si estamos diciendo que hay una vigilancia activa sobre encefalitis arbovirales, resistencia a antimicrobianos, y hay nuevos brotes de enfermedades que se habían erradicado, básicamente, quiere decir que algo hicieron bien las vacunas, por lo menos las del calendario nacional, aquellas que son obligatorias para los chicos en sus edades y demás. Así que tratemos de ser un poco responsables con esto, porque estamos hablando de la vida de nuestras familias y de familias que por ahí no conocemos, pero creo que nadie quiere ser responsable de una nueva pandemia, nadie quiere ser responsable de eso. Entonces, tratemos de cumplir las vacunas del calendario nacional, tanto para los chicos como para los adultos y los adultos mayores. Continúan desarrollándose nuevos medicamentos para disminuir el colesterol y reducir el riesgo del infarto. Sí, bueno, básicamente el estudio sobre las estatinas, que son los medicamentos que nosotros usamos para prevenir el colesterol, los triglicéridos o tratarlo, y con esto prevenir el infarto agudo de miocardio, lo que todos conocen como, bueno, el infarto, básicamente, están siempre en constante estudio, repaso, y demás, porque obviamente siempre hay una parte o un sector que habla sobre las contraindicaciones de estos fármacos. Volvemos a lo mismo, la medicina es muy racional y es 2 más 2 son 4, o sea, en medicina hay algo que se llama riesgo-beneficio. Sí, obviamente nos dicen, no, pero doctor, a mí me dijeron que los fármacos, la rosuvastatina y otros fármacos me lesionaban el hígado, etcétera, etcétera. Me lo dice un paciente hipertenso, diabético, que pesa 120 kilos, y que tiene principio de enfermedad coronaria. Entonces, ¿qué es lo que hacemos con ese paciente? Tratar de educarlo y decirle que hay algo en medicina que se llama riesgo-beneficio. Señor, usted ya está básicamente en una enfermedad multiorgánica, un fallo multiorgánico, y, o sea, el menor de los problemas ahora sería básicamente el tema del hígado. Hay un montón de cosas y factores que usted tiene que van a dañar su hígado mucho más rápido que las estatinas. Entonces, tómese la medicación, trate de caminar, trate de acudir a consulta, a controles, y bueno, háganos la vida un poquito más fácil. Bueno, pasamos a otro tema. Como médica veo muy, muy seguido esto en el consultorio y a veces en la guardia también. Muchos pacientes llegan y me dicen, doctora, hace 6 meses que me pasa esto, ¿no? Hace un año que tenía que hacerme un estudio. Pensé que me iba a pasar, que esto se me iba a pasar, se me iba a ir, y no lo hacen porque son irresponsables, ni porque no tengan ganas, o porque sean dejados, o porque tienen la gana de irme a mí justamente a decir ese tipo de cosas. La realidad es que simplemente a veces, muchas veces no tenemos tiempo, y tiene que ver con la calidad de vida que llevamos actualmente. Muchas veces no tenemos tiempo para, por ejemplo, si ustedes me preguntan a mí, como médica, tengo que ser infidente y decirles que estamos 20 de julio y yo aún no tengo hecho mi control ginecológico de este año.
año, que lo tengo que tener hecho porque es básicamente es como mi BTV, y no lo he podido hacer porque he tenido un montón de laburos, cambios, cosas, proyectos, etcétera, etcétera, están buenísimos, pero que no me deja de interpelar el hecho de que siendo mamá de cuatro chicos menores de edad, yo no me haya puesto en primer lugar de decir, bueno, me voy a hacer mi control ginecológico. Y así nos pasa a la mayoría de padres, madres, o no madres o no padres, pero laburantes, que estamos corriendo tras esa zanahoria, pero que no nos ocupamos justamente de esta máquina que es la que nos permite, digamos, ir detrás de esos sueños. Pero lamentablemente nuestro cuerpo tiene memoria, nuestro organismo tiene memoria, y aunque nosotros creamos que comandamos toda esta máquina y que nosotros somos los capitanes generales o lo que sea de esta máquina, la realidad es que el cuerpo tiene un autosistema que es como que le ayuda básicamente a no colapsar. O sea, que no caigamos, hay muchas veces, no, ese autosistema falla, y obviamente van a haber personas que caen básicamente en la calle o en sus casas y tienen una muerte súbita o tienen un ictus o tienen alguna otra cosa. Pero generalmente nuestro sistema tiene un sistema de alarma que le permite decir, che, pará, mira, estás pasando, me estás matando, vamos a cortar acá. Y muchas infecciones, resfríos, malestares, cefalea, incluso trastornos de la conducta o del estado de ánimo, tienen que ver con un llamado de atención de nuestro cuerpo, que nos está diciendo, para el carro, porque no damos para más. Lo que hoy ignoramos muchas veces mañana se transforma en una enfermedad. Y eso es lo que nosotros necesitamos llegar a prevenir. No podemos llegar al límite a nuestro organismo, llevarlo al límite, porque lamentablemente esto que tenemos acá por fuera y adentro, es el activo más grande que nosotros tenemos. Y ese activo hay que ponerlo, digamos, en orden. Así como un auto, así como cualquier cosa que vos tengas para trabajar, que te preocupas de que tenga el mantenimiento y demás, este mantenimiento es importante. Así que, bueno, primero empecé yo, ahora que están las vacaciones de invierno y que no tengo que correr tanto con el tema de los nenes, ya tengo agendado mi turno para mi control ginecológico y todo lo demás. Pero bueno, ustedes también tienen que hacerlo, chicos, y yo sé que el sistema está un poquito colapsado con esto del invierno y las enfermedades respiratorias y demás, pero bueno, tratemos de sacar turno. Total, no es urgente, es un control. Tratemos de tener paciencia, pero hagámoslo, agendémoslo y pongámonos en marcha. Vamos a otro corte musical y volvemos.

Bueno, hemos vuelto 16 horas con 23 minutos. Hacen 13 grados, estábamos hablando acá con mi compañero operador, ¿no? Me brindó un mate calientito para el frío, decíamos que no hace tanto frío, pero está como medio ahí, 13 grados para lo que tuvimos la semana pasada, que casi que fue un veranito en medio de este invierno. Bueno, eso tiene que ver muchísimo con las alertas que hay, que advierte de infecciones respiratorias. El Ministerio de Salud nos dice localmente de que tengamos cuidado con el tema de las enfermedades respiratorias. Bueno, ustedes saben que yo soy una fanática loca del barbijo y de la prevención. Para mí, la realidad es que la prevención es la base de... A ver, la prevención para mí es la base de la salud y de la medicina en sí, ¿no? No es el hecho de, ay, entonces si hay prevención, no hay enfermedades, no habrían médicos. Entonces, ¿para qué? No. Todo médico, en todo su accionar médico, tiene que hacer prevención. Incluso el tema de, bueno, las especialidades más prácticas, como así decirlo, las cirugías y todo eso, tienen su manera de prevenirse, ¿sí? La medicina, la verdad, es que avanza todos los días, pero ninguna tecnología reemplaza a la prevención, a lo que nosotros podemos hacer como sociedad. Eso no tiene, o sea, no tiene norte. La realidad es que la mayor parte de enfermedades infectocontagiosas, respiratorias, etcétera, etcétera, tienen que ver con un patrón de prevención, algo que nosotros, una responsabilidad como pacientes, como sociedad. Entonces tratemos de cumplirla, porque la realidad es que no está bueno. Si estamos diciendo que hay un sistema que está un poco colapsado, que por ahí las guardias están un poco llenas, que no tengo turno, que no llego a hacerme los controles y demás, pongamos un poquito de onda en el tema de la prevención, para que así los sistemas de salud estén liberados para aquello que realmente es una urgencia, una emergencia o un accidente, por así decirlo. Bueno, vamos a hablar un poquito de por qué el lado B, ¿no? Porque yo tengo algunas preguntas. A propósito, si me quieren hacer preguntas, lo pueden hacer obviamente en mis redes sociales, como las que voy a leer ahora, pero también lo pueden hacer a través de la línea del WhatsApp, que es 11-55-08-55-30. 11-55-08-55-30. Ustedes me mandan por ahí la pregunta que quieran y yo se las voy contestando en la medida de lo posible. Pero ahora vamos a ver cuáles son las preguntas que más o menos me han puesto, sobre todo en TikTok. La semana pasada no vinimos, la semana antepasada tampoco vinimos, porque bueno, según yo era feriado. Yo me tomé el feriado como la más campeona. Yo dije, ah, es feriado, no hay que ir a la radio. Señora, es un medio de comunicación, sea un poquito responsable. Pero bueno, puede pasar, chicos. Y la realidad es que la semana pasada fue por la razón también por la que cambiamos el día. Yo los martes y jueves hago consultorio, trabajo con adultos mayores. Y me pasaba mucho que corría mucho, obviamente para cumplir con mis pacientes y para cumplir también en esto que para mí me gusta muchísimo, que es la comunicación y demás. Y sentía que no estaba siendo muy coherente con las dos cosas, ¿no? Porque la idea precisamente cada día en la vida es correr menos, o sea, hacer las cosas que a uno le gusta hacer, pero sin que eso signifique que tengas la agenda apretada, llena, corras, te estreses y todo eso, porque no está bueno, ni cortarles el lo que le gusta hablar a mis pacientes, porque les encanta hablar y a mí también me gusta hablar, y tampoco dejar de hacer lo que me gusta. Así que gracias al director que me permitió cambiar de día. El sacrificio de esto es que, bueno, no siempre voy a tener compañera, no siempre voy a tener compañía, porque, bueno, la doctora Federa Guzmán justamente trabaja el día de hoy, así que es medio complejo. Pero les voy a traer unas que otras cositas nuevas que ya lo van a ir viendo. Hasta que nos adaptemos, se van a dar cuenta de que la vamos a ir pasando bien. Bueno, una de las preguntas que me decían era, ¿por qué el lado B? Después me decían que ellos me decía una paciente, a ver qué dice, los médicos cuando salen del consultorio se olvidan del paciente que vieron. Bueno, otra más me decía, no creo que ningún médico piense en su casa, en el paciente que quedó internado. Otra más que me decía era, ¿qué dice acá? Si es tan sacrificada la medicina, ¿por qué no eligieron otra profesión? Bueno, agresivos los mensajes, chicos, estamos un poquito. Y otra más que me decía, gracias doctora, gracias,
Y está acá, dice: quisiera saber tres hábitos que me ayudarían realmente a cambiar mi salud. Soy Malena, tengo 56 años, peso 120 kilos y me han diagnosticado diabetes, prediabetes. Bueno, Malena, ahora lo vamos a conversar. Bueno, chicos, vamos a responder como todo en uno, ¿no? Porque todo tiene que ver con todo. Sí, yo creo que en alguno de los programas les dije que parte de lo que vive la medicina como tal, o el sistema de salud en general, es esto que siempre tenemos que buscar, como digamos, la brecha, o buscar ese, estar siempre en contrapunto con algo. O sea, siempre tener como, bueno, yo soy esto y tú eres esto. Entonces, en ese camino de buscar siempre los antagónicos, está el médico y está el paciente. Y siempre nos trataron de poner en veredas del frente, por lo menos a raíz de la pandemia. Creo que empezó ahí el tema de la brecha esta de no porque los médicos, no porque los pacientes, no porque el personal de salud, no porque esto, no porque aquello. Y es como que ahí empezó la pugna entre médicos y pacientes, cuando en realidad somos una unidad celular, ¿sí? La célula en su formación. Ahora yo les hablo así, chicos, porque la realidad es que si yo les digo la célula, ustedes pueden ir, entrar a ChatGPT, a Google, donde quieran, buscar una célula y darse cuenta de qué estoy hablando. Entonces, no es necesario de que yo sea, de que les hable tan criollamente, pero como para que ustedes entiendan, una unidad celular es algo que está internamente componiendo una célula. Y cuando hay muchas células, se constituye un tejido, y cuando hay muchos tejidos se constituyen órganos, pero nada de eso se da sin que exista la célula. Y nosotros, médicos y pacientes, somos una unidad celular. Entonces, con lo cual, esto de decir no, bueno, que la medicina, que por qué, si el médico piensa o no piensa en su paciente, o por qué eligieron medicina, si están sacrificados, etcétera, etcétera, es algo que socialmente nos han querido meter en la cabeza para que realmente ambos miremos para el costado distinto del que tenemos que mirar, ¿sí? Mientras ustedes están mirándonos a nosotros y atacándonos a nosotros, y nosotros atacándolos a ustedes y quejándonos de ustedes, la realidad es que en el medio, los que son encargados de que este sistema funcione, se lavan las manos como Poncio Pilato, y todos felices y contentos, menos el paciente y el médico. Entonces, ¿qué es lo que yo creo que debería pasar? Debería haber unidad y, lo que yo siempre digo, comunicación. Si el médico no le comunica al paciente lo que realmente está pasando en el sistema, hay médicos que dicen, no, yo vengo a atender y ya está. No, pero el médico, como dice Favaloro, tiene una responsabilidad social, que es comunicar. Comunicarle al paciente. Si un paciente va a un lugar y yo no tengo rayos X, no tengo ecografista, no tengo esto, no tengo aquello, no tengo aquello, yo se lo tengo que comunicar, porque ese paciente tiene que saber por qué la atención o lo que yo le estoy brindando, depende nada más que de mí, porque la realidad es que el sistema no está siendo operativo ni está acompañando mi conocimiento médico, ¿sí? Entonces, eso, la comunicación, lo principal. Tanto de parte del paciente, que me tiene que decir exactamente lo que le pasa, hace cuánto le pasa, porque esto pasa mucho también, chicos, en las guardias y en los consultorios, lo que decíamos al principio, o sea, esto me viene pasando hace 6 meses, esto me viene pasando hace 3 meses, esto me viene... Y justamente cuando vamos al lugar, a la guardia, qué sé yo, a veces por miedo, o porque capaz que por pensar de que no les vamos a dar bola, lo dicen o lo maximizan en ese momento, pero no nos dicen que viene atrás, porque no es lo mismo que ustedes me digan, me sangró el ano hoy a la mañana, que me viene sangrando hace una semana, un mes o 3 meses. O sea, no es lo mismo. No estamos hablando ni de la misma patología ni de la misma consecuencia. Entonces, si ustedes me dicen, me sangró hoy a la mañana, bueno, puede ser por un hemorroide, por alguna cosa externa, algo que pasó, que es agudo, que se resuelve, y yo te digo, bueno, vamos a ver qué pasa, ponete esta cremita y anda para casa. Ahora, si vos me dices, me sangró hace una semana, que estoy sangrando, o hace un mes, es un paciente que requiere laboratorios, exámenes complementarios, interconsulta con el especialista, o sea, un montón de cosas. Entonces, tengamos cuidado con esa comunicación de parte de los pacientes hacia los médicos. Eso por un lado. Después,
El lado B, ¿por qué el lado B? El verdadero lado B de la medicina, chicos, es no solamente los medicamentos, qué te voy a mandar para que tomes, qué estudio te voy a pedir, la cirugía, con quién voy a interconsultar, con quién voy a hablar. O sea, esas son cosas que son parte de, como de algo, un engranaje que se tiene que dar, ¿no? Que tiene que ir dando la vuelta, como la ruedita, como el molino, como qué sé yo. Pero el verdadero lado B en sí es cosas que los médicos tenemos que ver, que por ahí, si bien es cierto, no lo exteriorizamos, se queda con nosotros, ¿sí? Que es el abuelo que vive solo. O sea, yo hago intra y extrahospitalario. Intrahospitalario, la guardia, el consultorio, la internación. Extrahospitalario, la ambulancia. Y hace poco fui a la casa de dos abuelitas, una tenía 92 y otra 87. Las dos, una cuñada, eran cuñadas en realidad, por decisión propia, habían decidido compartir departamento por el tema de, primero, que estaban solas las dos, cada una en su departamento, y segundo, el tema de los gastos, ¿no? Entonces fuimos con mis compañeros de guardia y estuvimos con ellas ahí, con el enfermero, que nos morimos de risa, chicos. O sea, me demoré casi una hora en esa consulta de domicilio, porque la realidad es que lo ameritaba. O sea, la abuelita había llamado por mareos y, bueno, nada, toma de signos vitales, todo bien, electrocardiograma, todo aparentemente bien, pero tenía mareos. Obviamente tenía una escoliosis marcada, que es la desviación básicamente de la columna en una S. Y bueno, podemos intuir que por eso era el mareo, también por el hecho de que realmente no estaba tomando agua. Creemos que por ahí también había una deshidratación. Lo que más les pasa a la gente grande cuando está sola y en invierno es que no toman agua, no toman líquido. Por ende hay un desequilibrio hidroelectrolítico, pérdida de sodio, potasio, cloro, y esto les empieza a dar ciertos síntomas: mareo, vértigo, se pierden, se olvidan las cosas, se tropiezan, bueno, etcétera. La cuestión es que con mi compañero empezamos a charlar, empezamos a preguntarles cómo estaban, qué sé yo, y ella era muy graciosa. La verdad que la paciente en sí era súper graciosa. De hecho, mi compañero, no sé, tendrá 55, no sé si ronda los 60 años, la verdad que no sé cuántos años tiene mi compañero de guardia, pero la abuelita le decía, no, porque nosotras creemos que lo que nos hace falta es un par de novios, etcétera, etcétera. Y mi compañero le decía en broma, ¿no? Obviamente le decía, no, sí, está bien, yo puedo ser tu novio, yo no tengo problema, le decía. Y ella obviamente, claro, le seguía el juego y nos reíamos y todo. Yo, la realidad, chicos, estaba retentada porque eran muy graciosas. Hay cosas que no se las puedo comentar porque están parte del secreto médico-paciente. Pero después, en el medio de la charla, ya después que se empezó a sentir mejor y demás, y qué sé yo, nos dice, chicos, muchas gracias por quedarse, por no se vayan, los voy a invitar a merendar, a cenar, qué sé yo. Y yo le decía, no, la realidad es que no podemos quedarnos, quisiéramos quedarnos, pero no podemos quedarnos porque habíamos pasado, ya les digo, 40 minutos o quizás más en ese domicilio. Pero yo creo que lo amerita, sí, porque si bien es cierto, bueno, nosotros informamos al despacho que estábamos atendiendo al paciente, habíamos puesto un suerito, todo para hidratarla, porque básicamente había un tema de deshidratación ahí, ¿no? Entonces todo eso requería tiempo, pero en el medio, la charla, la plática, todo eso, yo me daba cuenta de que eso es lo que pasa, que la gente está muy sola, y la gente grande está muy sola, aun cuando está acompañada en su casa o está con su familia, entre comillas, está sola, porque la realidad es que te vas quedando sin amigos, sin gente con quien hablar, sin gente con quien recordar tus momentos, tus risas, tus chistes. Entonces, como que eso es el lado B, o sea, de las cosas que no vemos. Capaz también está el hecho de la mamá que no tiene para hacerse un control. Lo que yo les decía, en mi caso es irresponsabilidad, lo que dije el bloque anterior, es que no me había hecho el control siendo 20 de julio, porque no es que no tengo, capaz que yo digo que no tengo tiempo, pero en realidad lo que me falta es un tema de organización. Pero por ahí hay mamás que tienen 4 o 5 hijos, que la realidad es que no tienen para hacerse un control, y por ahí no tienen tiempo, no tienen tampoco la posibilidad de ir a hacer a sacar un turno, porque ganan por día, ganan lo que ganan, y si no van a trabajar, pues no lo pueden, no tienen ese ingreso para su familia. Y ese también es otro lado de la medicina, que por ahí los privilegiados con prepaga, con obra social, no lo vemos, no lo sabemos, o los médicos tampoco lo podemos intuir. El trabajador que sigue con dolor porque no puede faltar, bueno,
No solo porque no puede faltar. Ustedes vieron ayer en el partido contra España que estaba el jugador, ay, ahora no me acuerdo el nombre. ¿Cuál era el que se lesionó la rodilla, el tobillo que cojeaba? ¿Eran dos? ¿Ah? No, Lautaro no, el otro era. Otamendi, creo. No. Sí, no, había un jugador de Argentina que cojeaba, pero se notaba. El Licha, bueno, listo. Y era, o sea, obviamente que uno dice, ay, pero esos jugadores andan millones, ¿cómo vas a comparar? Bueno, pero a veces pasa eso, chicos, pasa, y hay trabajadores que siguen con dolor, que van a la guardia y me dicen, doctora, necesito que me inyecte algo porque necesito ir a trabajar, porque cobro por día, porque no sé qué. Y ese es el lado B. El lado B es que yo diciéndole a ese señor que su cuerpo mantiene a su familia y que si este dolor le es constante, o sea, que siempre le pasa, hay que estudiar porque esa máquina se va a fundir y lamentablemente lo que hoy él piensa que es lo mejor para su familia, no perder el día de laburo, lo puede obligar a que se infarte, le pase algo y lo deje absolutamente imposibilitado de ser el sostén de esa familia. Ese es otro lado B que nosotros muchas veces no lo vemos, que a veces el que está fuera esperando y dice, ay, sí que se demoran con este paciente y no nos atienden, qué sé yo, no lo ven porque no es solamente el hecho de venir, pedirme algo para el dolor, yo dártelo y que te vaya bonito. No, es el hecho de también concientizarte de que esto que está acá es tu mayor activo y que le tienes que dar, el mantenimiento que necesita. Bueno, el médico que termina una guardia agotado. Yo, la verdad, chicos, el miércoles pasado, que para mí realmente esa fue la verdadera final. La final fue el miércoles pasado y, bueno, no sé, yo me quedo con eso y seré tercermundista y conformista, pero para mí la final fue la semana pasada. El miércoles pasado, chicos, yo estuve de guardia después de que terminó ese partido que para mí, para muchos, creo yo, sin ánimo de equivocarme, fue la final del mundo. Lo que laburé, o sea, pero no les puedo explicar la cantidad de pacientes, incidentes, accidentes, traumatismos, o sea, una cosa impresionante. Yo llegué a mi casa tipo 11 de la mañana del día siguiente, porque encima es una guardia de 24 horas, o sea, hasta que empezó el partido, todo light, tranquilo, tos, gripe, etcétera, etcétera. Después de que vino el partido, no vino nadie, obviamente no vino nadie, pero apenas terminó el partido y Argentina había ganado, chicos, empezaron los accidentes de tránsito, madres que salían en moto con sus nenes de 2 años y de 10 años, qué responsabilidad, con qué necesidad, personas que estaban tomando y se desconocían y llegaban apuñalados y demás, accidentes de tránsito porque la gente sale a las caravanas con auto habiendo bebido, bueno, todas esas cosas que lamentablemente ensucian una fiesta, bueno, todas esas cosas las vivimos en el accionar médico, y si bien es cierto, ustedes dicen, bueno, pero los médicos están para eso y qué sé yo, sí, pero no dejamos de ser seres humanos y no nos deja de pesar el cansancio al día siguiente, sobre todo lo emocional, chicos, porque imagínense que termina el partido, viene una señora que iba al lado de la caravana, que ve que un nenito sale volando de una moto, lo agarra, se lo lleva, lo separa de su madre porque la madre quedó en peores condiciones que el nenito, nos los trae, el nenito fracturado, 6 meses, o sea, es la carga emocional, porque si esto fuera solamente un trabajo mecánico de pasar papeles y pasar y como que forrar cartones, no sería igual de cansado, pero acá hay un montón de cargas emocionales. Yo soy madre, es como que no puedo dejar de un nene de 14 años llegó absolutamente apuñalado por donde más se lo puedan imaginar. O sea, son cosas que para el médico emocionalmente lo chocan y lo agotan. O sea, llega un momento en que tu cerebro comienza como a circuitarse porque es demasiado. O sea, no es imposible no ponerle carga emocional al laburo que hacemos como personal de salud. Imposible, la verdad que es imposible. Bueno, todos tenemos una historia. Detrás de cada historia hay alguien intentando hacer lo mejor que puede. Ese es el lado B. Por eso es el lado B. Bueno. Vamos a un pequeño corte comercial y después vamos a volver con la parte final del programa y vamos a responderle a Malena, ¿no? De 52 años que le acaban de diagnosticar prediabetes.

0: la medicina va a estar. Para un grupo nada más privilegiado no tiene razón de ser.
1: Medicina para privilegiados no quiero, nunca la quise. Porque la salud es un derecho, ¿vio? Cuando hablamos de derecho humano, dentro de los derechos humanos está el derecho a la salud. Eso está decretado por las Naciones Unidas, por todo. Entonces nosotros tenemos que trabajar y luchar para que esos planes de salud que han dado excelentes resultados en otros lados funcionen en nuestro país. Haya una igualdad, ¿no? Que toda la población tenga.
2: Bueno, volvemos, son las 16:45, seguimos con la misma 12 graditos, estaba como medio como para abajo el tema, Bueno, Malena nos había dicho que tenía 52 años, que estaba con 120, no nos dice cuánto mide, pero que bueno, le diagnosticaron prediabetes y ella nos dice qué puede hacer o qué podría empezar a hacer para contrarrestar esta enfermedad. Bueno, o esta condición por ahora, ¿no? Porque todavía no me es claro todo el mensaje, lo que me dice es eso, pero bueno, habría que ver si es prediabetes, si la medicaron, si no la medicaron, si la mandaron solamente a hacer medidas generales, eso habría que verlo, ¿sí? Lo que sí, Malena, si nos estás escuchando, nos escuchas en algún momento, mándanos como algo más, digamos, más completito como para poderte decir. Pero en términos generales, chicos, ¿qué es la prediabetes o el síndrome metabólico en sí? Resistencia a la insulina o como lo puedan llegar a haber escuchado. Es un estadio previo a que podamos pasar a diagnosticarlos como diabetes. Muchas veces la situación se queda en ese estadio porque estos cambios, estas alteraciones pueden llegar a ser momentáneas, ¿sí? Puede ser porque esté con sobrepeso, porque haya tenido un embarazo reciente, porque haya pasado algún tipo de situación que haya alterado su medio interno y obviamente todo lo que tiene que ver con la síntesis, producción y demás de las azúcares y demás, ¿no? Habría que ver cuál sería el caso de nuestra querida oyente. Pero sí, lo que es seguro es que hay cosas que nosotros podemos hacer. Primero es tener claro que la mayor parte de patologías tiene un origen emocional. Sí, lo que voy a decir es muy de curandero, pero es así, chicos. El mayor desequilibrio de nuestro organismo empieza por nuestras emociones. Hay un montón de cosas y enfermedades, obviamente no todas, ¿no? No voy tampoco a empezar a hacer como a salcar una sí, una no, otra sí, una no, pero la mayoría que tienen desorden metabólico, o sea, desorden intrínseco, tiene que ver con un tema emocional. Lo primero que hay que hacer es descubrir cuál es ese tema emocional. Porque si yo no puedo descubrir la razón de, es muy difícil que podamos tratarlo, aunque me enchufe 800 pastillas. Y esto, vuelvo y lo repito, es muy de curandero, muy de brujo, pero es muy importante entender qué es lo que me está pasando a mí, acá y acá. Tanto arriba como abajo. Ustedes recuerden que aparentemente el que comanda todo es el cerebro. Obviamente lo que comanda el cerebro son reacciones, cuestiones químicas, bioquímicas, etcétera, etcétera. Pero también tiene que ver con esta parte, todo lo que mi ser mantiene inconsciente me va a mantener en un desequilibrio hasta que yo lo haga consciente, ¿sí? ¿Cuál es el tema con la comida como tal, las adicciones a la comida, la obesidad, el sobrepeso y demás? Es un tema, generalmente se ha visto y está esto científicamente demostrado en muchos estudios, que tiene que ver con una alteración básicamente psicoemocional del paciente. Algo está pasando con ese paciente que le impide, digamos, adosarse a un programa de salud, un programa de actividad física, un programa de decir, bueno, esto es lo que quiero para mí. Y obviamente que vienen eso un montón de cosas, te puedes operar, la manga gástrica, tuki, pero si no resolvemos el problema, casi siempre la persona vuelve a recuperar ese peso, porque no fuimos al origen del problema. Así que yo hoy les quiero proponer como mensaje final de este programa, y lo vamos a ir trabajando en los próximos programas, lo que les quiero proponer es básicamente algo muy sencillo. Primero, las personas sanas no esperen a enfermarse. O sea, tratemos de hacer los controles que tenemos que hacer. No sean como yo. Bueno, yo ya me reivindiqué, yo ya tengo mi turno. Si quieren se los muestro. Pero quiero decir, vamos a hacer las cosas como corresponde. Saquemos turnito, esperemos y vamos al control. No esperemos a enfermarnos para recién acudir al médico. Esta semana hagamos solo una cosa por ustedes. Lo que quieran, lo que les guste, lo que... Salvo que esto no sea, obviamente, dañino y lesione. Porque, a ver, obviamente ustedes van a decir, ay, esta semana voy a hacer algo por mí, quiero salir a, no sé, a ponerme en pedo. No, chicos, no, tampoco a la pavada. Estoy hablando de prevención. Entonces, algo que a ustedes les guste, caminar al aire libre, andar en kayak, ir, no sé, ir al gimnasio, ir a natación, darse un trotecito, ir a pilates, algo que les guste, algo que los acerque hacia una vida un poco más saludable. Caminen 20 minutos, es lo más sano, gratuito, lo más satisfactorio para su organismo y para su mente. Duerman un poco más, ¿sí? Aprovechemos las mamitas que estamos de vacaciones y durmamos un poco más. Yo hoy me quedé en la cama como hasta las 8:30 y no tengo culpa. La verdad que no tengo culpa, y ayer, aunque me acosté media marguete por el tema del partido, pero dije, ay, lo único bueno es que mañana es lunes y no me tengo que levantar, no tengo que madrugar. Y ya eso condicionó toda mi semana y hoy amanecí pum para arriba a pesar de todo. Tomen agua, chicos. Otra cosa gratuita que los va a alejar de muchas patologías. Tomar agua es muy importante, sobre todo ahora en invierno, poder controlar el agua que tomamos. O sea, agarremos estos vasos que andan por todos lados, que son 1 litro 200, una cosa así, que por lo menos nos hace el control de, che, ¿cuántos de estos vasos me tomé hoy? Porque uno dice, no, yo sí tomo, el mate no cuenta, por si acaso. Entonces es como, tomemos líquido, tomemos agua. Y otra cosa, llamen para pedir turno, o sea, háganlo como lo hice yo, porque la realidad es que yo desde el domingo, que ya estaba con esto de, ay, no había pedido turno, qué sé yo, me metí en la aplicación, saqué turnito, listo. O sea, es como, saquemos ese demos el chic a esa cosa que tenemos pendiente, demos ese paso. De esa manera tampoco estamos rumiando, porque otra cosa que nos hace muchísimo mal es la rumiación de las cosas que tenemos que hacer y no hacemos. Eso nos hace un daño tremendo. Y después cambia pequeñas decisiones repetidas todos los días. Si tomas café, trata de cambiar al mate o al té por lo menos 2 veces por semana. Si fumas, trata de hacerte la promesa de disminuir por lo menos un cigarrillo por día. ¿Qué más, chicos? ¿Qué les puedo decir? Quiérase un poco más todos los días. Mírense al espejo, mírense lo más que puedan. Si pueden mirarse desnudos, mejor. Acéptense, quiéranse, ámense, díganse cosas lindas. Hoy es el día del amigo, y el mejor amigo que tienes lo tienes frente al espejo. No le rehuyas la mirada a esa persona que está contigo en las buenas, en las malas, y que está en tu momento de dicha, de salud, de enfermedad. Somos nosotros, el amor de nuestra vida somos nosotros mismos. Dándonos más amor, créanme que vamos a mejorar un 100%. Primero nuestra calidad de vida, nuestras relaciones con los demás, porque todo tiene que ver con nosotros. Así que bueno, les dejo un abrazo enorme. Gracias por estar, gracias por bancarme. Gracias a nuestro operador que hoy nos ha bancado. Y nada, nos vemos la otra semana con un programa como este o mucho mejor. Les agradezco por siempre estar del otro lado.

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0: Aire, aire para el informante. Programa 105, lunes 20 de julio. Bueno, muchas ganas de arrancar el programa no había. Había otros motivos. Si es que no se suspendía la fecha, teníamos otros partidos para ir a cubrir. Teníamos que ir a Quilmes, Berazategui. Lamentablemente se suspendió todo. Todos sabemos el resultado de ayer. Lamentable por varias razones, modo de plantear el partido, algunas cuestiones que quedaron ligadas a lo netamente político por lo que pasó con Inglaterra, el tema de la bandera, unas suposiciones en cuanto al tema del manejo de la FIFA con los jugadores de Argentina, algunas declaraciones previas al partido. Ya el árbitro era un condicionante importante porque era un árbitro europeo, más allá de que si era a favor de España o no lo que haya pasado, que para mí sí hubo una inclinación bastante grande de la cancha a favor de España, todas las chiquitas a favor de ellos, las faltas que parecidas que podían llegar a cobrarse para Argentina, era todo sí o sí. Después, bueno, se desató todo lo que vimos todo, la expulsión de Paredes, la expulsión a Paredes lo echaron por al final del partido por agarrarse las piñas, al ratón Ayala también lo van a sancionar supuestamente por pegar una piña a Dani Olmo.
1: Se la dio
0: de lleno.
2: ¿No vio eso, en serio?
0: Sí, fue post partido, no lo enfocaron mucho, por un tema obviamente que era violencia y por los nuevos estatutos que hay, que no se puede filmar cuando hay partes de violencia o cuando se mete gente dentro de la cancha, lo sacan de costado. Después, bueno, lo que pasó con Messi, con Trump, que no lo... Después creo que el Cuti también no saluda a Trump, Messi no saluda a Infantino, varios de los jugadores que negaron el saludo a los máximos mandatarios, por así decirlo, uno del país anfitrión y otro de, obviamente, el ente regulador del fútbol a nivel internacional, como es la FIFA. Pero bueno, más allá de eso, queda ahora a verlos el tema de los informes, qué va a pasar con Paredes, qué va a pasar con Ayala, qué va a pasar con Scaloni, que bueno, en la conferencia de prensa dijo que hasta diciembre va a cumplir su contrato, después se va a tomar un tiempo para reflexionar, para intentar recargar energías, porque bueno, varias finales, mundial, finalísima, dos Copa América, estoy con el tema de River también ahí, está todo a flor de piel también, dos Copas
2: creo
0: Américas, son cuestiones que dan para pensar un ciclo bastante importante para Argentina. De los últimos años, con el de Sabella, para mí fue, este es el mejor ciclo de la selección. Para mí, bueno, nada más que gracias para la selección, para los jugadores, para el cuerpo técnico, para todos los que estuvieron ahí, para todos los argentinos que fueron a Estados Unidos a bancar los partidos de la selección argentina. Así que arrancamos otro programa. Pensábamos una puesta en escena un poco más alegre, algo con mucho más información desde Estados Unidos, con varios compañeros, amigos que fueron a cubrir el evento, con colegas. Pero bueno, me imagino que todos están con la misma expectativa, con el mismo ánimo, que quieren empezar vacaciones. Así que bueno. Ahora, a una hora de que llegue la selección argentina, vamos a ver qué es lo que pasa sin ocho jugadores importantes. Así que arrancamos el programa.

0: ¿Cómo andas, Juan Finazzi? Me imagino que medio triste por lo...
1: Sí, buenas tardes para vos, Maxi, para el resto de los chicos en la mesa y para todos los que nos están escuchando de otro lado. La verdad que sí, ayer yo, bueno, me tocó ver la final con Mati, como vimos la gran mayoría de los partidos, y le decía, de hecho, incluso a día de ahora, o sea, hasta el momento, todavía, no lo voy a negar, la verdad que todavía está la bronca. No tanto por cómo se dio el partido, porque la realidad es que yo no voy a escudar en el árbitro, no voy a escudar en nada por fuera de lo que fue lo táctico, por fuera de lo que fue el partido, en donde Argentina se vio claramente superado. Del minuto 1 al 115, que fue que empezó a atacar, la verdad que fue ampliamente superado por España. Si no hubiese sido por el Dibu, se podía haber comido 2 o 3 goles más.
2: 20 pateos al arco.
1: Sí, por eso, y no pateó al arco. Así que la bronca, creo que todos tenemos la misma, más que nada, no viene solo por eso. Creo que también la bronca está porque, bueno, como dice el tema, ¿no? Era la última de Leo y decíamos, lindo sería que se retire con una más, pero bueno, no se dio, ya está, son cosas que pasan. Ahora no queda otra que levantar cabeza y empezar a proyectar ya 2030, que bueno, por suerte algunos partidos vamos a tener acá, pero obviamente que la bronca sigue estando. Porque bueno, obviamente todos quieren llegar a una final, todos quieren ganarla, por más que algunos festejen en su campeonato, que en lo personal para mí no está bueno. Siento que te baja el o te desprestigia a niveles de otras selecciones chicas. En lo personal, ¿no? Obviamente hablo yo desde mi punto de vista. Yo entiendo a la gente el hecho de salir a agradecer lo que fue el ciclo Scaloni, lo que fue el ciclo Messi, lo decía, ¿no? Creo que todos queríamos no solo que gane Argentina por Argentina, sino también por la última de Messi, como dice el tema. Pero salir a festejar un subcampeonato creo que te desprestigia como selección, y una selección tan grande que tiene 3 Copas del Mundo, no sé cuántas copas, creo que 15 y 6 Copas América, bueno, la finalísima, si querés contarla, algún que otro Juego Olímpico, algún que otro subcampeonato, algún que otro campeonato sub-20, sub-17. Entonces creo que rebajarse a festejar un subcampeonato, para mí en lo personal no está bueno, no está lindo. Insisto, entiendo el agradecimiento de la gente, pero me parece que estuvo de más. Después, en lo personal, antes de arrancar con el programa, quería compartir algo que me pasó este mundial, y creo que ese dolor del que yo hablaba todavía está, porque yo, al menos desde lo personal, viví algo este mundial que no me pasó con Qatar. De hecho, la otra vez lo hablaba con Toti en el programa de Cracks. Y le decía, no es de vendehumo ni nada, no, que me quiera creer, que me crea, y que no me crea, como decía un viejo meme. Pero yo, obviamente, uno metido ya en este ciclo, en este rol de periodista, quieras o no, cada vez vas perdiendo un poquito, ¿no? Ese fervor, esa pasión. Porque uno trata de ser lo más neutral posible, uno trata de siempre mantenerse derecho ante, bueno, lo que son los distintos equipos. Y yo, en lo personal, había perdido hasta eso con la selección. Y en su momento me dolía decirlo, ahora, bueno, ya obviamente uno se acostumbra. Pero, por ejemplo, a mí en Qatar me costó mucho el hecho de gritar un gol. De hecho, casi no lo grité, sacando el de México, que hace Messi, y sacando alguno que otro de la final, casi que yo no grité los goles en Qatar. Y desde que, bueno, me toca estar de este lado de periodista, lamentablemente me tocó perder esa pasión, que yo siempre digo, es lo único que perdí, que me dolió perder, pero bueno, también necesitaba hacerlo para poder cumplir con mi rol de periodista. Y la verdad que este mundial, lo que a mí me dejó es haber recuperado eso con la selección, que lo había perdido, porque después de mucho tiempo gritamos, porque con él vi la gran mayoría de los partidos, el 3-2 Egipto, el gol a Inglaterra, los dos, tanto el de Enzo como el de Lautaro Martínez, el partido ese con Cabo Verde también, el hecho de gritar los goles. Es como que lo que a mí me queda de este mundial, más allá del dolor de obviamente no haber podido ganar el campeonato y de que sea la última de Messi, que lamentablemente no lo vamos a ver más en los finales, es eso, el haber podido recuperar esa pasión, esa euforia, ese cariño, como más se quiere decir, que lamentablemente, bueno, no sé si decir lamentablemente, porque yo cuando me metí a estudiar esto y a querer trabajar de esto, yo sabía que lo tenía que dejar a un lado, por el hecho este que digo, ¿no? De siempre tratar de ser lo más neutral posible. Pero este año y este mundial, la verdad que me quedo con eso, de que pude recuperar un poquito de esa pasión, más que nada la selección, porque sea neutral o no, vos siempre vas a ser argentino, nací acá, calculo que acá voy a morir, y bueno, pude por suerte recuperar eso en el gol a Inglaterra, insisto, en el gol a, ahí se me fue el nombre, Egipto, en los goles a Suiza, a Cabo Verde, así que la verdad que me quedo con eso de este mundial, como dijo Maxi, agradecido a la selección por todos los que nos dio. Y bueno, dentro del dolor y la tristeza, me quedo con la alegría de poder haber recuperado eso. Después, bueno, no sé si los chicos quieren agregar algo, pero quería decir estas palabras. Anoche pensaba, me costó un montón dormir, obviamente, como capaz que a muchos me costó un montón, pero decía, ¿lo escribo o no lo escribo? Y después agarré y dije, no, que salgan las palabras que tengan que salir, que abre el corazón una vez por todas, dentro, vuelvo a repetirlo, no es excusa, dentro del ambiente por ahí es un poquito difícil, ¿no? Abrir el corazón a que hable, porque uno trata de ser lo más neutral posible, pero bueno, en este caso decidí tomarme el tiempo, gastar por ahí 5 o 6 minutitos y decir estas palabras que nada, por suerte, a pesar de la adversidad, este mundial agradezco haber recuperado algo que había perdido.
3: Bueno, más allá de eso, bueno, yo lo había hecho en una publicación, en un estado, había puesto más que nada por Scaloni, por este grupo de jugadores, por este grupo de muchachos que le devolvieron, como dice Juan, a más de 46 millones de argentinos, de los que hay acá, de los que hay esparramados por todo el mundo, que le devolvieron ese amor por la selección, de decir, quiero que la selección gane, que le vaya bien, nos acostumbraron a ganar, algo que era impensado. Yo recuerdo la última final de Copa América, más allá de las que perdimos con Chile, la de Brasil del 2007, que no se vivía una euforia tan grande. La de Chile era más aceptada, que se iba, nos sentíamos campeones, pero la necesidad de ganar que tenía Argentina en un mundial desde Italia 90, que no se veía ese fervor, esas ganas de decir, estamos en una final, vamos a ganar. Lo que pasó también con la época de Isabela de Brasil del 2014, pero lo que recuperó Scaloni con todo este grupo de trabajo y todos los chicos de la selección que estuvieron, 50 jugadores más o menos que fueron en este proceso, que 50-55 que estuvieron en este proceso de eliminatorias, de Copa América, de finalísima, de todo lo que trajo Scaloni en su lomo, le devolvieron, como dice Juan, el amor, las ganas, esa necesidad de querer ver a la selección argentina, que no importa si tenés que esperar 2, 3, 4 meses para ver un partido de definitorio, que esperemos que ahora con este receso que hay de unos meses hasta que se vuelva a ver un partido de la selección argentina, que veamos lo que Messi vaya a hacer, que vaya a hacer con el tema, no, por eliminatorias.
4: En septiembre hay dos amistosos.
3: Esperemos, bueno, que pase lo que pase con Messi, más allá si va a seguir para la próxima Copa América, si sigue para un próximo Mundial, cosa que es utópico, algo impensado con 42 años, casi 43. Pero bueno, es el fútbol, esta era la última que por ahí podíamos decir se iba a disfrutar a Messi en su plenitud, donde fue uno de los mejores jugadores del Mundial. En el último partido no se lo vio tan así, porque ya obviamente 39 años, el desgaste, los 7 partidos anteriores hicieron que obviamente llegue a ese estado físico, tanto él como todos los jugadores que hoy hablábamos con Mati en off, que estaban todos entre algodones, que eran más de 10 jugadores, sacamos más o menos la cuenta, de que estaban con la lesión o que volvían, Paredes con una fisura en la costilla, varios de los jugadores del Dibu con el tema del dedo, Tagliafico que terminó en una pierna, los dos laterales que echaron con lo justo, Molina que para mí fue de lo más flojo del Mundial, más allá de su estado físico, el gol con Inglaterra.
4: Dibu con el dedo fracturado.
3: Sí, lo dije, el arquero con el dedo, con el tema del dedo, Julián, Lautaro también que venía con medio tocado, los centrales, el Cuti Romero, que era uno de los que no se sabe si llegaba, Lisandro Martínez también, el mismo Messi, que el último partido del Inter Miami salió con una molestia. Más allá de eso, dejaron el alma, se rompieron el lomo, se rompieron hasta el último gramo de vida que les quedaba a alguno de los jugadores que por ahí ya era su último mundial. Y la verdad que, como dijo recién Juan, gracias por esto, por volvernos a dar esas ganas de ganar. Esperemos que de ahora en más sea un poquito más, mientras el señor Bruno Lagoria interrumpe el estudio. Seguimos
1: presentando al resto de la mesa.
3: Bueno, ¿cómo anda, señor Matías? Ahí mientras toma el mate. ¿Qué tal? Hoy con mucho frío, me imagino, ¿no? Porque venía tapado hasta la cabeza.
5: Sí, más que nada el frío después de la lluvia, quizá, que se largó bastante feo. Pero bien, acá andamos, sí, por suerte. Coincido en casi todo lo que dijo Juan en su análisis columna. Estoy de acuerdo, no, para mí Argentina no perdió por el árbitro, perdieron porque fue una vergüenza el partido de ayer. Para mí. No, que eso no quita nada de todo el agradecimiento, pero fue un lamentable lo que pasó ayer. Para mí fue lamentable.
1: Bueno, sí. Yo vi mucho en redes.
5: Fue muy lamentable.
1: Ahora salen los antiselección.
5: Es un tema de que
1: ahora,
5: no vas a hacer leña del árbol caído justo después de perder. Ahora, pasado el día, pasada la espuma, uno tiene que hacer un análisis y decir que el partido de ayer fue un baile. Más allá de que te digan, no, perder por baile es perder 3-0. No, para mí no.
3: Parecido como lo,
5: no
3: de,
5: podés,
3: como lo de Inglaterra con Argentina. Fue lo que te dije hoy, sí, fue el mismo planteo táctico.
5: Pero vos no podés no patear al arco en una final de un mundial. Para mí eso es un tope, una base muy mala. Es un techo, sí, que no
3: un piso, mejor dicho.
5: Piso, mejor dicho, sí. Es el piso que vos no tenés que llegar. Si vos tanto querías ganar el mundial, que yo creo que los jugadores sí, y esto de abstenerse de lo que pasó atrás, para mí en una final del mundial, no importa si lo que pasó atrás. Para mí, no sé, no soy jugador, no estoy en la cabeza de ellos, pero yo creo que vos, por más que te haya pasado algo feo, vas a dejar todo en la final de un mundial, porque es justamente la final de un mundial, y no sabés cuándo se va a volver a repetir. Eso es lo que más me dolía ayer. Perdimos la oportunidad de sumar otra estrella, sí, de ser bicampeón como otras dos selecciones grandes, de sumar otra estrella, que al fin y al cabo, porque te pones a pensar, España ahora tiene dos, que ganó la 2 en el tejido, está una sola Argentina, que es, ¿cuántas finales jugó Argentina?
1: Siete.
5: ¿Entendés?
1: Siete.
5: Entonces, y España solamente dos, y te das ahí la diferencia que no sacó esa ventaja Argentina, y no sabes cuándo va a volver a jugar una final, porque vamos a pensar que en el 30 vamos a jugar la final, y no, para
3: dos,
5: mí Argentina.
3: Para seis finales.
5: No, siete.
4: Siete.
3: Mundiales seis. 78, 86, 90, 2014, 2022, 2026. Son 6.
4: Y 930.
3: 30, la del 30, es verdad, me he olvidado.
4: Bueno, subcampeonato.
3: Se me ha olvidado con Uruguay, bueno.
1: 4 y
3: 3.
1: Si ellos se cuentan las 4.
3: Sí, me he olvidado, perdón, mala mía.
5: Creo yo que volver a ganar un mundial va a ser difícil, no va a pasar en 2030. No creo que pase. Para mí nos perdimos una gran chance, porque después de, no quiero ser pesimista, pero van a pasar varios mundiales para que Argentina vuelva a salir campeón.
3: Para mí también.
1: Y ojalá llegar a la final, pero me parece.
5: Y ojalá no depender de un extraterrestre.
3: Pero
5: en su momento Maradona y como ahora Messi, ojalá que salga un extraterrestre. Y
3: bueno,
5: si no sale
3: 78 con Kempes también, que bueno,
4: fue. Yo igual quiero, o sea, además de, o sea, algo que me pasó mucho, lo que dice Mati está bien, o sea, además de que nos ganaron ay, bueno, no, se enrece porque ahora te voy a criticar. Obviamente lo que, o sea, muchas veces me molesta demasiado, o sea, lo que vi también después del partido enseguida, que ya parecían, o sea, no sé cómo lo explico, pero
5: conspirativas, teorías conspirativas,
4: sí, pero también en el sentido de que ya todos los creamos directores técnicos.
5: Ah, sí.
3: Eso pasa en todo.
4: Bueno, pero
3: de fútbol,
4: es lo que más no, creo que me da bronco últimamente. Recuerden que Scaloni vino cuando la gente estaba en el abismo.
5: Yo pregunto, ¿no? ¿Qué hacen traidores a la patria acá en el destino?
4: después hablamos de eso.
3: Doble camiseta, ¿no?
5: Doble camiseta. Traidores a la patria.
4: Bueno,
5: perdón.
4: Lo que me molestaba mucho es que está bien, te puedes equivocar. Pero Scaler también nos acostumbró a eso, que tipo, bueno, y algo que hablábamos con Dani en el camino, que cuando hacían los cambios y decíamos que no, ¿por qué sacaste a ese? Y terminaban el cambio y hacían el goles. Y hacían los aciertos. Eso pasaba muchas veces.
5: Por eso él está ahí, nosotros estamos acá. Sí. Yo siempre digo lo mismo.
4: Cuando empezaron, di uno y lo conocía, y todos decían, sí, ¿para qué es arquero? Si estaba Romero, si estaba Rulli, estaba Marchesín, Armani, ¿para qué lo traes? Y ahí está el arquero argentino. ¿Para qué lo traes? ¿Para qué lo llevaste, no sé, a Nico Paz? Está bien, jugó Nico Paz, jugó un partido, pero capaz que lo fue procesando el pibe. Y son pibes que también lo fueron llevando a poco.
1: Eso, el de Nico Paz, el que lo agarró a Nico Paz, era un sonso, fue el mejor argentino.
4: Bueno, sí.
1: Regular de Europa.
4: Bueno, pero yo escuché lamentablemente, y es como que no lo saben valorar. Y es como que eso también no entienden que ahora que Scaloni vino en el peor momento de Argentina, en el peor momento. Veníamos de Rusia en 2018 que San Pablo hizo cualquier cosa. Y no es fácil agarrar, me pongo la selección argentina al pecho, no es fácil tomarla. Cuando todos queríamos que, no sé, la agarre Gallardo, que Gallardo era un buen técnico, que tranquilamente, que venga este y la agarre. No, un tipo que es joven, un tipo inexperto, que supuestamente no sabía nada. Ahí lo tenés. Vino en 2019, llegó al tercer puesto de Brasil, que ahí empezó todo a remontar. Ahí fue todo. Ahí fue el quiebre que dio Argentina para mí. Y ahí dije, che, ahí como que yo abrí los ojos también con 19 años y me di cuenta, che, este tipo es más cosas. Déjese, yo no me reí con ustedes y son las cosas.
1: Yo
4: bueno,
1: estoy escuchando nada y a la par escucho
4: bueno, su sí, recado. Dale. Y yo la verdad cuando pasó lo que pasó en Rusia en 2018, ahí fue cuando dije, la selección está arruinada, está que no puede más. La verdad que fue una desilusión completamente esto. Y después, como cuando pasó eso en la Copa América, ahí me di cuenta de que este tipo era otra cosa. Este tipo era muy diferente a los directores técnicos anteriores, que no solamente el armado del equipo, sino que escuchaba a los jugadores, cosa que hace un montón no veía o nunca me di cuenta, que el director técnico les escuchaba a los jugadores para hablar, para opinar. Porque lo que pasó, lo que me di cuenta también cuando, creo que pasó contra Egipto, no sé si contra Egipto o contra
3: Paredes.
4: Como él lo escuchaba a Paredes, ayúdame en esto. Eso que yo recuerdo en todos los mundiales que pasó, no lo vi.
3: Sí, pero igual no, el video que está, que le ponen la voz, no es lo que se decía realmente.
4: No, pero bueno, pero para mí, yo estoy viendo eso también. O sea, que el director técnico escucha a los jugadores, cosa que muy rara vez él no se lo ve.
3: Eso sí pasa.
4: No se lo ve.
3: Desde el primer día, Scaloni llamó a todos los referentes y dijo, vamos a armar una nueva selección. Lo llamó a Messi, empezaron a armar todo el esquema, porque ya había muchos jugadores de lo que fue el 2018 a lo que fue ahora.
6: Quedaron
3: tres, cuatro jugadores, sí.
4: Por eso, creo que...
5: También Tagliafico, Di María y Messi. Todos después se fueron.
3: No, y Armani todos. En ese momento. Hasta el 2022.
4: Armani se quedó todavía. En 2022, ahí empezó Dibu. No,
6: 2021.
4: 2021. 2021.
3: Pero, con la Copa América. Pero digo, que estaba integrando el plantel, tío. Quedaron en el plantel. Quedaron tres o cuatro, y de los que llegaron ahora, quedaron...
5: Los vestigios de Rusia.
3: Quedaron dos. Quedó Messi y quedó Otamendi del 2018.
4: Y Tagliafico.
3: Tagliafico también, la verdad. Tagliafico también.
4: Bueno, fue.
7: Bueno, yo creo que, sumándome a lo que decía Lu, es... No solo eso, sino que recordar que cuando Scaloni tomó la selección, el fierro caliente que era la selección post Rusia 2018, todos decían que iba a ser por un tiempo, que era un interino, que cómo lo iban a dar la responsabilidad a un chabón que solo dirigió la sub-20,
4: que tenía que tener bastante espalda.
7: Y después de la nada apareció un De Paul que nadie lo tenía, un Paredes que... hace poco se había ido de Boca.
3: Enzo.
7: Y así vas recapitulando todos los... jugadores que construyó. No, eso fue mucho después.
4: Cuti Romero.
7: Claro.
4: ¿Cuti Romero?
3: Sí.
7: Eso fue previo al Mundial.
5: Eso no es campeón de América en 2021.
3: No, ahora bueno, pero yo digo de los que fueron apareciendo que quedaron ahora, digo, ahora en este proceso.
7: Y yo creo que hay que rescatar algo que me parece que lo dijo, no sé si el gringo Singolani o no sé quién de Teis Sports, que creo que fue algo que realmente es verdad. Que esta selección de Scaloni, lo peor que le podía pasar era esto. Era tener un subcampeonato, porque todas las finales que se jugó con Lionel Scaloni y con Leo, se ganaron. Y capaz uno se malacostumbra a ganar, y el golpe es muy duro. Creo que todos estábamos muy golpeados, yo realmente no caía. Y me gustaría leer algo que después vamos a decir quién lo escribió, pero creo que representa un poco lo que todos los argentinos sentimos por el fútbol. Ahora vemos las celebraciones de España, por ejemplo, y vos decís, nada comparado a lo que pasó acá en 2022. Y yo creo que eso nos describe un poco como argentinos, como hinchas del fútbol, y que capaz nos creemos técnicos y creemos que hubiéramos hecho las cosas diferentes y hubiera pasado diferente, o con las cábalas o con distintas cosas. Y a veces las cosas pasan como pasó ayer, que nos pasaron por arriba una buena selección. No fue que hubo un descuido en la defensa y fue gol de Francia, como en Qatar. No fue que pasó tal cosa y el esquema táctico tal cosa, no. España fue un gran equipo, le sacó la pelota a Argentina, lo dominó más de 120 minutos y Argentina con corazón lo intentó empatar sobre la hora, que todos hubiéramos gritado con alma y vida ese gol si hubiera entrado el de Gio Simeone, la que despejaron a Tagliafico en el centro atrás. Eso nos representa como argentinos, corazón. Y yo creo que representa un poco en estas palabras que vienen. Durante 90 minutos, el país deja de hacer ruido, para hacer silencio frente a una pantalla. Las calles vacías, los negocios con la persiana medias, los colectivos con la radio fuerte, los desconocidos preguntándose el resultado. Es extraño, un país tan acostumbrado a correr, se permite detenerse. Y cuando llega el gol, vuelve a moverse de golpe, como si alguien hubiera apretado el botón de reanudar. Entonces aparecen los abrazos que nunca existieron, los autos tocando bocina, la señora del quinto piso gritando con el chico de la esquina. Las calles vacías, las parrillas esperando, el repartidor apurado para llegar al segundo tiempo, un nene con la camiseta 10 demasiado grande, una abuela preguntando cuánto falta. Es extraño, hasta los que dicen que no les gusta el fútbol terminan preguntando cómo vamos. Por un instante nadie pregunta de qué lado estás o quién sos. Alcanza con que hayas gritado el mismísimo gol. Quizá por eso nos emociona tanto. Me conmueve pensar que hay un instante exacto en el que millones de gargantas pronuncian el mismo grito. Quizás la patria sea eso, una emoción, que encuentra la manera de salir de todos modos al mismo tiempo. Arredondonden, así se llama el usuario que lo escribió, lo publicó, y yo creo que nos representa un poco a todos, al menos en el partido contra Inglaterra, porque esa era la verdadera final, creo que lo hablábamos con el señor Juan. Era todo para nosotros. Sí. Todo el mundo le bajaba el precio y decía, no, es solo un partido. Todos sabemos que para nosotros no es solo un partido más. Era todo, era el todo por todo, y era poner a Inglaterra contra un arco y el gol iba a estar al caer. Y nos dejamos la garganta todos los argentinos en los dos goles, tanto de Enzo y como de Lautaro. De hecho, yo misma le estaba diciendo el resultado a mi papá, porque a él le tocó laburar, y supongo que a un montón de gente le tocó laburar igual al horario de las 4 de la tarde para un Inglaterra-Argentina. Y es eso, es emoción. Y yo creo que nos representa a todos los argentinos, y eso me deja un poco este mundial, que a pesar del dolor, te emociona saber que siempre te sentís representado por la selección. Capaz no justo este último partido porque te viste totalmente sobrepasado, pero no es por un esquema, no es por, es porque una selección fue mejor. Eso nada más justifica la final de ayer.
4: Lo que me pasó mucho con que hablaste del creo que, como decíamos mucho, o sea, todos decimos, la final para nosotros fue contra Inglaterra. Mi papá lo vi tan emocionado que, es más, creo que, o sea, estaba muy, fue el partido que más nervioso lo vi de todos, y en Qatar tampoco lo vi muy nervioso, digamos, fue el partido que más nervioso lo vi, y mi mamá también, nunca la vi tan nerviosa en la vida. Estaba así, con las manos así, no paraba mi mamá, y yo la miraba de reojo y yo no podía creerlo, y le digo, están viendo lo mismo que el 86 y ahora lo veo reflejado en mí.
7: Claro.
4: Era como muchas emociones juntas este partido, mucho, representaba todo. Y yo no paraba de pensar en los dos combatientes que vinieron acá con nosotros, los excombatientes. No, se me cruzaba por la cabeza ellos, se me cruzaba por la cabeza el que habíamos entrevistado con Dai en el club deportivo. Se me vino un montón de las cosas a la cabeza, se me vino un montón de también las cosas que me decían cuando estaba en el colegio. Y es como que tipo, ahora lo estoy viviendo y decía, este es el partido que, a pesar de que diga que es un partido de fútbol, había que ganarlo. Porque por un momento yo sentí, digo, por fin les ganamos una que hace mucho tiempo teníamos que ganarle, por fin se dio. Haya pasado lo que haya pasado, es la historia que nosotros nos representa, es la historia que nosotros tenemos. Y que se era como también un desahogo que nosotros queríamos hacer también. Demostrarles que pasó con Diego, tenía que pasar también con Messi. Por fin esas dos cosas les pudimos demostrar que éramos nosotros mismos los que le ganamos a nosotros. Porque después lo que yo escuché, de que no sé qué lo publicó, la verdad no me acuerdo ahora el usuario, como nosotros le ganamos en la guerra, la verdad que eso fue lo peor que yo pude haber leído en mi vida.
7: Sí, muchos medios ingleses dijeron que iban a levantar un acta contra Argentina por exhibir la bandera que ondearon los jugadores, porque estaba prohibido ese tipo de banderas para
4: el encuentro durante el partido.
3: Bueno, pero pará. Esto fue primero que la bandera fue el post, porque fue cuando
4: fue Argentina post partido, terminó. Claro.
3: El técnico de Egipto, cuando sí. pone la bandera de Palestina, perdón, después del partido, cuando pone la bandera de Palestina, ¿eso no es un hecho político también?
4: Sí, bueno, y fue ahí no, fue no, durante el Mundial, y no sancionó, durante no el partido.
3: No lo sancionaron.
8: ¿Cómo era que hizo el de Egipto?
3: Sí. No, pero antes, en el partido.
4: No, durante el partido.
3: Se sacó la bandera de Palestina antes. Eso es un hecho. Vamos a los anteriores, fue un hecho político, pero no lo sancionaron.
8: ¿Qué pasa con Rusia y Estados Unidos?
3: Pero pará, bueno, lo que voy yo.
8: Según el que lo hace.
3: Pero bueno, a eso iba. Es depende del que lo hace, pero ¿por qué no lo sancionan a todos entonces?
4: Es que sí.
3: Si vos vas a medir la misma vara, como vamos a poner el ejemplo, el topetazo ayer que le dan a Cucurella de espalda, que le da Simeone, Cucurella después le da un topetazo también, si no me acuerdo, a Paredes
4: o a Simeone. Se devolvió.
3: Y no se lo cobra. O sea, vos se lo cobraste anteriormente a él, y cuando sí. él lo hace no se lo cobrás. O sea, en esas cosas hay un montón de cuestiones extrafutbolísticas, como el hincha pelotudo ese de mierda que me dan ganas de cagarlo a trompada en inglés cuando terminó el partido, que dijo, yo maté a tu papá, le dijo un periodista argentino, un influencer, no sé si lo vieron.
4: Sí, lo vi.
8: De la Facultad de la Plata.
3: Bueno, un chabón, un hincha borracho, fue al partido de Inglaterra, estaba festejado, el periodista estaba haciendo notas, y viene uno y le dice, no sé, que le empieza a gritar en inglés, y después la traducción dice, mi papá mató a tu papá.
8: En las Malvinas.
4: Sí, lo vi.
3: O sea... Vos querés sancionar a un hincha porque se mete a un partido sin entrada, porque insulta, por lo que sea, que lo querés sacar del partido.
8: Por racismo.
3: ¿Y eso no...?
8: Igual estaba afuera, pasa que... O no estaba dentro.
3: Estaba en el estadio, afuera del estadio, pero estaba igual. El chabón entró a todos los partidos. Claro. O sea...
8: Sí, no, igual entiendo.
3: Si vas a la conciencia social.
8: Sí, tenés razón. Pasa que si está afuera, viste, qué sé yo, cómo es la sanción. Una cosa es estar adentro.
3: Bueno, ya lo sé, pero vos le podés,
8: igual poder, te entiendo lo
3: vos que podés poner un derecho a
8: admisión. Sí, ni hablar.
3: Igual.
8: Ni
3: porque está hablando un hecho político y encima está tocando relaciones institucionales que pueden llegar a ser severas. Pero.
8: Eso pasa. Lo de hecho, los españoles, cuando le ganaron a Inglaterra la Eurocopa, habían dicho algo de Gibraltar.
3: Bueno,
8: son cosas que están a flor de piel.
3: En España lo que...
8: Había sancionado a Rodri, creo que
3: sí. Sí,
8: a Morata.
3: A Morata eran dos jugadores que lo suspendieron por un partido por cantar el himno de Gibraltar. Lo que decía recién ahí, en España mismo, con el tema de la independización de...
8: Cataluña.
3: De Bilbao, no, de...
8: Vasco, País Vasco.
3: De los Países Vascos.
8: Donde está Bilbao, la Real Sociedad.
3: Empezaron a todo, entre ellos empezaron a pelear. Mientras festejaban los españoles, los vascos estaban circulando con las banderas de ellos, gritándole españoles. Hijos de puta, o sea, ni entre ellos también.
8: Pero es así, los que son catalanes dicen yo soy catalán. ¿Vos cuántas veces Piqué dijo yo no soy español? O sea, o dijo yo soy catalán, pero bueno, tiene que jugar para España.
7: Exactamente.
1: Y recién ahora existe la selección de
8: Cataluña. Puede hacer como hace San Marino, que San Marino es un cónclave de Italia.
3: Sí.
8: Es un país dentro de uno. Totalmente.
3: Y como pasó con Sudáfrica en su momento. Sudáfrica, ¿no? Que adentro de Sudáfrica había un país...
8: Sí, pero el Cataluña como que tiene más fútbol, más onda.
1: Bueno.
4: Pero bueno, yo quería decir eso más que nada de las Malvinas, que la verdad que por un ratito y por ese partido, pudimos decir que nuevamente las Malvinas son argentinas. Vienen grandes, pues yo... ¿Qué más? Creo que fue la primera vez, me pasó muy loco. Nunca había salido... la última vez que salí a festejar fue cuando salimos campeones... Y justo mi papá termina ese partido y digo, vamos a festejar. Le digo, hagamos, porque necesito salir y decir esto.
7: Las calles estaban repletas.
4: Es impresionante lo que se gritaba, porque ese partido representó todo representó para mí también. Y es más, mis amigas, que muchas no son futboleras, que yo soy la más futbolera del grupo, estaban llorando todas. Me decían, qué lindo, decían. Sentían por primera vez eso que... vivirlo. Mi amiga me decía, qué hermoso es ser argentino, decía. La verdad que fue muy lindo el partido con Inglaterra.
1: Bueno.
8: Falta que va uno hable.
3: Falta que. Bueno, pero él que va a hablar de Brasil.
1: Sí, fue eliminado hace como 3 semanas. ¿Cómo le va, señor Lagoria? Buenas tardes.
9: Primero, ¿no?
8: ¿Cómo vende zona S?
9: Primero.
8: No, Z, perdón. S. Muy bien, ¿eh? Lo felicito.
9: Gracias. Primero.
1: Quédese quieto, no se arrastre como babosa. Levante la silla. Levante.
9: Primero, soy argentino. Antes que nada, antes que me digan algo, todos.
1: Lo que va fuera ahora, sí. ¿No te acordás?
9: Siempre lo fui, soy argentino, así que no me importa nada. Segundo, yo estoy dolido, no dormí nada, la verdad, le soy sincero, no dormí nada. No hablaba con ella, la verdad que no.
3: Ah, pero eso pasa cualquier otro día, no hablar con ella, pero bueno.
9: No, le dije eso.
3: Ah.
9: Bueno, no importa. Yo soy argentino, no me importa nada, pero bueno. En fin. Ojalá que, como decía Mati, ojalá que vuelva otra selección, la otra generación, así como Messi, como Maradona, pero. Lo que más me puso mal, lo que más me puso triste fue la conferencia de Scaloni. La escuché de punta a punta y la verdad que no. Yo no creo que haya otro técnico igual que él, literalmente. Pero bueno.
8: Y eso. Pasa que si se va de él, lo van a buscar.
9: ¿Quién agarra? ¿Quién agarra?
8: Sí, yo no quiero que Simeone deje la selección.
9: No, pero.
4: No,
8: no
4: lo
8: va a agarrar.
4: Sí,
8: quiere. Él quiere dirigir el Inter.
9: Es como pasó con Zidane. O sea, espera que se vaya de Champions.
8: No, Simeone no. Es muy antifútbol, Simeone. No me gusta.
9: Después, encima después salen los boludos y dicen, no, porque Inglaterra, nada que ver.
8: Yo le dije a
9: el Atlético de Madrid fue el que más aportó una final.
1: Usted dijo, dijo lo que era Italia. Oh.
8: Yo quiero al señor, y me pongo de pie, Josep Guardiola.
1: Josep Guardiola
8: debe dirigir la selección argentina. No importa tres carajos que sea justamente español.
9: Bueno, pasa como con
8: pasa que nosotros
9: pasa
8: somos
9: como
8: muy
9: con Brasil.
8: Decir, sí. No, ¿cómo va a dirigir?
4: Estamos echando a Scaloni, qué forro que son.
8: Estamos hablando.
9: Dios quiera que no se vaya.
8: No, obviamente. Pero sueño casi hipotético. Que dirija el gran Josep Guardiola.
10: Igual,
8: pongo de pie, por favor.
10: Sacando de que Guardiola lo quiere Italia, que yo creo que le va a poner más plata, va a depender. Me dice Macana. Va a depender lo que.
9: Sí. Bueno.
10: Quiere hacer en cualquier momento explota la estufa y explotamos todo. Va a depender de lo que Guardiola quiera hacer y como económicamente quiera seguir estando. Yo lo que sí, obvio, que cómo sí, puede ser obvio.
8: No tiene plata.
10: Obvio, bueno, ¿viste lo que está haciendo Francia para que Zidane sea el técnico?
9: No, ya va a
10: romper la norma financiera del sueldo de los entrenadores para ganar más de lo que puede ganar un entrenador.
8: No,
10: o sea, va a ser el entrenador mejor pago de la historia del
8: el fútbol,
9: de la selección.
10: Yo lo que le decía él ayer, está bien. De acá a lo que viene pueden pasar millones de cosas, pero a mí ojalá venga Guardiola, no deja de ser uno de los mejores técnicos de la historia, pero yo hoy se me hace difícil encontrar un equipo para Guardiola con lo que la selección
8: se encuentra.
10: Tiene.
8: Él se arregla con los jugadores que tiene.
10: No sé.
8: Y no se casa con nadie, eso es lo que me gusta a mí.
10: Para mí se le va a hacer difícil.
8: Aparte dijo que ya no quiere dirigir más un club, mucho estrés, de hecho se quedó operado por eso.
3: ¿Quién?
8: Guardiola.
3: Ah, parece que el final sí.
8: No.
3: Como yo soy Felipe Lado.
8: Entonces yo, al que otro me gusta a mí, pero nadie lo quiere. Yo, es Bielsa.
9: No, por favor, se lo suplico que no.
8: Yo soy soldado de Bielsa.
9: No, mátenlo, por favor, mátenlo.
8: Viva Guardiola, viva Bielsa.
9: No, mátenlo.
3: Pero son dos estilos de juego diferentes.
8: No, son más similares a lo que parece.
1: Barça, Barça.
3: Son dos juegos estilos diferentes.
1: Ayer casi lo cogoto.
9: Sí.
4: ¿Sabes lo que es este? O sea, yo me pongo el bar de Juan y digo, pobre Juan, mirando el partido con Mati.
1: Mire que yo soy infumable, porque la verdad que estuve bastante charlatín en estos partidos, pero no sé si de los nervios de qué. Pero ayer con Cubarsí me infló, con el perdón de las palabras, me infló las pelotas. Tuvo todo el partido, porque Cubarsí.
9: Me imagino que no le gusta el Real Madrid, ¿no?
1: Es un atrevido, yo.
8: Pero, ¿me equivoqué en algo? Es un buen central, boludo.
1: Bueno, pero.
8: 20 años tiene Cubarsí, está jugando en la salud campeón del mundo.
1: Chupar la media.
8: No, para mí es un buen jugador.
1: Aparte, a mí lo que me da.
9: ¿Qué ganó, aparte, más de eso?
1: Cubarsí y él cubre al Pampa Salinas.
8: Eso es lo que le molesta a él. Eso es lo que le molesta a él. Uno no puede mirar fútbol europeo. No puede mirar fútbol europeo y apreciar la calidad que tiene los jugadores. ¿Viste lo que juega Rodri? Y no estamos. con América, ¿no? Sí, es por eso.
9: Ah, bueno,
4: ¿Nepal?
8: Ojalá ganó el balón de oro.
4: Ojalá
8: en su
4: yo. Ojalá
9: pará, está.
8: Mira, se ríe porque tengo razón. Ver, ¿viste?
9: El balón de oro del mundial está bien. Está bien.
8: Está bien. No, eso no. Yo te digo.
9: Falta que mira que sí.
8: No, el balón de oro de que ganó.
9: No, pero yo el del mundial.
8: Antes de lesionarse.
9: No,
3: el premio jugador del mundial.
8: Pero es bueno. Y Cuba sí es un buen
9: central. Pero el premio jugador del mundial está bien puesto.
8: Pasa que no lo decía ayer. No tiene prensa porque no es malo, no guapea, no pone el pecho con lo que hace pared. Esto, de eso no es un central.
9: O sea, es el mejor 5 de.
3: Puyol cuando jugaba en España.
9: Sí.
8: ¿Qué?
3: Tenía
9: prensa.
3: La prensa como dice usted. De Cubarsí o de.
10: Sí. Y Puyol sí, al lado de Cubarsí.
3: No hacía la boluda ese que hacían ellos.
9: Tiene más prensa Ramos que Puyol.
10: Bueno, pero Puyol no siempre tuvo.
8: Yo le digo que Cubarsí no tiene prensa.
3: ¿Y por eso?
8: Porque es chico, porque no tiene cara de malo, porque tiene cara de nene. Por eso, para mí no.
3: ¿Y Puyol era igual?
8: Tiene la cara de malo que tiene el Cuti Romero, por ejemplo.
3: Pero Puyol era igual, eso voy yo. Y Puyol es galardonado como uno de los defensores. Puyol es uno de los mejores defensores españoles de la historia. Bueno, y no tuvo la prensa como dice usted. Es como dice seguro. En ese
8: pero
3: caso
8: es
3: está
8: joven, Cubarsí tiene 20 años.
3: Y bueno,
8: por eso, pero a mí no me gustaba que se le baje el valor, o él en realidad en esa discusión que teníamos.
3: Es la misma discusión que se pudo haber tenido cuando el Cuti Romero apareció en la selección.
10: Era más grande. A mí no hay cosa que me hierva mala. Ojalá el día de mañana Dios lo ilumine, yo le voy a aplaudir, porque yo soy de los que dice que a los amigos todo. Y ojalá
9: millonario.
10: El día de mañana usted pueda ser relator oficial del Barcelona.
8: No, pero no es un tema de.
10: Me da por lo.
8: Pero es.
10: Pero ya sabe qué.
3: Por lo
10: que
3: huevo,
10: que venga alguien y no sé, que venga este y me diga. Que venga aquel y me diga, no sé. ¿Quién te puede ver? Ah, pero es de Palmera, medianamente los puede ver. Pero bueno, su amigo, por ejemplo, Neche.
8: Sí.
9: Tuno,
10: por ejemplo. No me interesa. Él agarra al otro y dice, no, por ejemplo, cuando sabe, no, porque Rashford. Dale, Tuno. Vos le alabás a Rashford, te haces el hincha de Rashford y después tenés que ir al Tomadelo a verlo a Aaron Molina. Me estás cargando, boludo.
9: Pero no, o colar a Fermín López.
10: No podés.
9: Es un buen jugador, pero no digo que es el mejor 8 de.
8: No, obvio, de hecho no fue convocado al mundial.
10: No, si nosotros pensábamos que era
8: Víctor Muñoz, un NN que fue convocado para España, yo pensé que era Fermín López.
9: No sé ni quién es.
8: No sé quién es Víctor Muñoz. Después lo buscamos jugar en Liverpool, ni enterado estaba el de.
10: Pero bueno, cuestión que conseguimos un nuevo.
8: Supuestamente es extremo. No sé quién es. No
10: cuestión que me encontré un nuevo fan de Pau Torres. Pau Torres. Pau Torres y demás, ese sí, malicias. De Pau Cubarsí.
8: Pero esa.
10: Después le voy a hacer una cuenta.
8: Vos decís que Pedri es un crack.
9: Bueno, por ejemplo, uno alaba, por ejemplo, bueno, estaba
8: pero
9: escuchando
8: tú no
9: que
8: es muy termo.
9: Héctor Ford, no sé ni quién es Héctor Ford.
8: Es un jugador del Barça que está saliendo de la Masía.
10: Conocía, no sabía ni quién
8: era. Pero ves, eso de ser fanático, ¿cómo vas a alabar a alguien?
9: Pero,
8: ¿entendés?
10: Pero usted también habla de Cubarsí, Cubarsí tiene 2 años de carrera.
8: Sí, mirá, y está de la selección de España.
10: ¿Y cuánto otros, decime otros centrales de España que sacando la por y Cubarsí no tiene? Eric García, que
9: no me
10: llegó, justo,
9: porque me
10: llegó
9: voy,
10: lesionado.
9: No me da Hausen porque me voy.
10: Bueno, pero está jugando en Madrid, Hausen.
9: Pero está jugando como el Tuchel, perdón.
8: Sí,
10: ¿pero juega o no juega?
9: ¿Eh?
8: Claro.
10: ¿Juega o no juega?
9: Está lesionado.
10: Su amigo
9: juega,
10: Militao no es titular en el Madrid. No, juega Hausen.
9: Porque está viejo y está lesionado, por eso.
8: Hay que ver fútbol. Yo miro fútbol europeo porque me gusta. Es un fútbol el mejor del mundo. Y nada, veo jugadores que son buenos. Yo veo mucho al Barcelona, veo mucho al Manchester City. Y entonces de ahí ves los jugadores. Por eso sé lo que es
3: Rodri. La doble patria.
10: Lo que le pido a él siempre es que él.
8: Una cosa es hinchar y otra cosa es ver fútbol.
10: Yo lo que le pido a él siempre es él habla de. A mí me gustaría que además de hablar, tome cosas de. Tanto que lo vea Cubarsí.
9: Podéticamente
10: la
9: dice.
10: La próxima que juguemos sea.
9: Que sea Pedro Porro. Que sea Pedro Porro.
8: Pero hablando de imitar cosas que tiene Cubarsí.
9: Que no pegue como Porro.
8: Pasa
9: que
8: yo soy un poco más caballo, por eso no estoy jugando en primera división.
9: Bueno,
8: soy bastante caballo.
10: Él habla de Cubarsí y tiene más similitudes con Pedrosa que con Cubarsí. Bueno, 17 horas 50 minutos, se nos fue la primera hora volando. Si bien arrancamos tarde, se nos fue volando. Vamos a meter rápido la columna de vóley de la señorita Diana Pavón. Después obviamente nos vamos a ir a una pausa. Y no sé si el gordito trajo su columna, no sé si Lourdes trajo su columna.
4: Ay, ¿por qué no sé? Sí, ¿qué sabes, trajimos?
10: porque la última vez vino en bola.
4: Yo vine, usted no me quiso sacar.
10: No. Yo le pregunté, ¿usted tapa? Dije, yo le pregunté, ¿usted tapa la columna?
4: Yo dije, amigo,
7: no me meto en el medio.
10: Yo siempre que
11: pregunto. Con la novia, justamente me preguntaron.
10: La última vez que le pregunté a usted y a Rocola, que hoy no vino, el saludo del señor Máximo Castro, que está trabajando, se habrá pedido el día ayer y hoy lo castigaron. Yo pregunté, ¿tiene la columna o arranco con ella? Y me dijeron, y arranque con ella. Bueno, listo.
4: Pero antes,
10: no tenía. Antes de ir con la señorita Diana Pavón, como digo siempre, invitarlos a que se sumen al programa, dejando su comentario en el canal de YouTube, como algunos que ya lo fueron dejando y lo vamos a estar leyendo, o al 11-5508-5530, que nuestro operador lo va a estar recibiendo, lo vamos a estar pasando al aire. Después dígame su nombre, porque bueno, el operador Lucas, no está Manu, ahora está Lucas. Mil disculpas, pasa que yo, bueno, te conocí poco y nada, así que ya nos vamos a ir familiarizando.
8: Estaba de acuerdo con lo que yo estaba diciendo, porque me asintió.
11: No, se puso el cuac.
10: Más o menos, dijo.
11: Puso el cuac.
10: Más o menos. Capaz que era un ida y vuelta entre él y yo. Después había pasado un highlight. ¿Usted le gusta el fútbol? Después, sí, obvio.
8: ¿De qué cuadro es?
10: Bueno, porque Manu no le gustaba mucho. ¿De qué cuadro es?
11: Quilmes, defensa, creo que se llevan mal.
10: Bueno, usted que es hincha de Quilmes, ¿se acuerda de Francisco Flores? ¿Cómo no se acuerda? Es hincha de Quilmes. El año pasado, ¿no se acuerda?
8: Capaz que es hincha, pero no.
10: Claro, puede ser, puede ser. Bueno, después le paso un highlight para ver cómo juega. Bueno, decía, nuestro operador Lucas lo puede estar
8: que. Último. Que está, que me estás insultando.
10: No, yo no te insulto, estoy describiéndote futbolísticamente.
8: ¿Viste que yo te dije cuando metí el gol Enzo Fernández? Que yo tengo un gol parecido, grabado, sí. Te lo mostré.
10: Pero yo también tengo uno de cada 10 goles míos, son cracks. Y pregúntele al gordito aquel.
8: ¿Está grabado?
12: Bueno, yo no me equivoco.
8: Está grabado. Lo tengo en mi celular, en mi descarga.
11: Tengo mi celular lleno de galerías de todos goles, lo que hice, se lo manda a ellos, yo no estoy así.
10: Pregúntele a Cannonball, cuando yo tengo ganas, también tengo un gol parecido al de Enzo Fernández.
8: Es igual.
11: Pero para, ¿relatando jugado o pegándole?
8: Yo jugando.
10: Paso
8: la mitad de la cancha.
10: Relatando a los pibes de defensa.
8: Paso la mitad de la cancha, ahí.
10: Bueno, vamos, antes de ir con la columna de la señorita Diana Pavón, un saludo para Eduardo Ángel, lo dice, hola, buenas tardes, qué lindo lo de Arrendo. Bueno, no entendí el último mensaje. Y el saludo para mi papá, Roberto Finazzi, que dice, buenas, saludos a todos en la mesa. Así que ahora sí, vamos con la columna de la señorita Diana Pavón, hablando de los clubes de la zona a nivel vóley, de la Federación Metropolitana, y hablando también de la BNL, que bueno, lamentablemente no fue un buen mes para Argentina, más que nada en los tramos finales, va, en vóley, en ningún tramo, pero bueno, ya lo va a estar repasando ella. O miento, ¿estoy mintiendo?
7: Bueno, empezamos primero por el vóley de la zona. Vamos a hablar de cómo se cerró la Federación Metropolitana de Vóley, hablando de tercera y cuarta masculino, los clubes de la zona. Empezamos por el Gimnasio Municipal de Berazategui, que cerró esta apertura perdiendo 3-1 en su visita a Sinergia el día viernes, porque ustedes saben, todos sabemos, lo estábamos mencionando, Argentina jugó el miércoles contra Inglaterra a las 4 de la tarde y dado los festejos, etcétera, se veía venir capaz una cierta euforia de la gente, obviamente, los cortes de tránsito, etcétera, se decidió cambiar la fecha y jugarse el viernes. Por eso los mayores de GMB viajaron a Pilar el día viernes cayendo 3-1 y cerrando este primera apertura en la decimocuarta posición con 10 puntos de 15 partidos jugados, ganaron 3 y perdieron 12.
10: Perdón, ¿no? Ahora, al igual que pasa con el otros torneos de apertura y clausura, ¿tienen un pequeño parate o siguen todo de largo?
7: No, hay parate. Bueno. De unas 2 semanas por el receso de invierno, claro.
10: A largo el parate. Bueno, pero por ejemplo, está bien, yo voy a lo que yo sé, yo digo, no sí, me voy sí, a abrir sí, a donde sé. No sé.
8: No sé. Usted
10: pero, por ejemplo, usted anda medio balín últimamente. Por ejemplo, igual ayer España le salvó, sí, bueno, pero se metió en donde no había. Por ejemplo, el ascenso para una semana.
8: Bueno, pero
10: no, para 2 semanas.
8: Cuando termina,
10: por ejemplo,
8: cuando
10: por ejemplo.
8: El ascenso, no termina en diciembre en la fiesta, termina antes, según.
10: Sí, bueno, luego que después tenés reducido.
8: Claro, y después tenés cuántos meses de vacaciones.
10: Bueno, pero este es un intermedio entre apertura y clausura. No estoy hablando de un final semanas. De año. Sí, bueno.
8: El reserva, Racing campeón, ni a los 3 días.
10: A los 3 días ya estamos jugando de vuelta.
8: Pobre pibe, déjalo festejar, déjalo descansar.
10: Bueno, quería sacarme esa duda, sí.
7: Bueno, hablando ahora del Club Deportivo Berazategui, sí se iba a jugar el partido el día miércoles como estaba pautado, pero no sabemos bien qué pasó. Pero la ausencia de Escuela Incorporada Mariano Moreno B en el gimnasio del Club Deportivo Berazategui, obviamente post Argentina e Inglaterra, le dio los puntos al Club Deportivo Berazategui, ganando 3-0, obviamente por la ausencia del club visitante, con parciales de 25-0, 25-0 y 25-0. Cerrando.
10: No, no se presentó.
7: Exactamente. Cerrando este torneo de apertura, los chicos del Club Deportivo Berazategui en el puesto número 11 con 18 puntos, producto de 6 victorias y 9 derrotas.
10: Existe la posibilidad de que post victoria de la selección se hayan ido de parranda toda la visita y por eso no se presentó.
7: No sabemos bien. Porque también pasó lo siguiente, hablando del Benito Quinquela Martín de cuarta división Caballeros, no logró llegar a tiempo al gimnasio de Círculo Trovador, porque su última fecha era de visitante y ellos iban a jugar el miércoles como estaba pautado. Los cortes de tránsito, la gente movilizada en la calle por la victoria de Argentina sobre Inglaterra, no le permitió llegar a tiempo a los chicos de Benito Quinquela Martín, por ende no se presentaron, no llegaron a presentarse y le dieron los puntos a Círculo Trovador. Lo mismo, 3-0, 25-0, 25-0, 25-0.
8: ¿Todos los tantos de un jugador?
7: Queda sentado en planilla.
3: Como en fútbol, en realidad se pone al capitán. Los tres goles se dan al capitán en el fútbol.
10: El que está contento de ese. ¿Quién es el capitán en la Muni? No, en el Depo.
7: En el Depo.
10: El que vino acá.
7: Sí.
10: ¿Pecheco?
7: Mambrú.
10: Mambrú.
7: Mambrú.
8: No, yo dije Luciano.
10: Todo dije de Checo.
8: ¿El pollo no era?
7: No. Estamos confundiendo planteles. Sigamos. Bueno, el Benito Quinquela Martín no llegó a disputar su partido, no llegó a tiempo, perdió los puntos y cerró su campeonato con 9 victorias y 5 caídas. Sé que no da 15, señores, esperen, porque en la tabla de posiciones de la Metropolitana tenés partidos jugados, obviamente son 15, partidos ganados por parte de BQM son 9, las caídas son 5 y la caída por puntos es una, como en este caso, por eso ahí da la cuenta, da 15 y da bien. Cerraron el campeonato con 28 puntos en la séptima posición.
10: O sea, la caída por puntos sería eso que no dijiste, de que dijiste que no se presentase.
7: Exactamente. En la tabla de posiciones se, o sea, se diferencia victoria, derrota y no, como derrota por puntos.
3: Derrota en cancha y no presentarse.
7: Exactamente, se divide, por eso no da 15, el 9 victorias y 5 caídas.
10: Ok.
7: Por eso. Lo aclaraba por las dudas de que alguien preguntara. Ahora pasando a los mayores, femenino, las únicas que quedan todavía por jugarse es el Benito Quinquela Martín de cuarta damas, que debe cerrar la primera fase enfrentando a Villa Ballester el miércoles 22 de julio a las 9:30 de la noche. Se reprogramó el partido del viernes, deberían haber jugado el viernes 17, finalmente no se jugó y lo reprogramaron para el miércoles 22 de julio a las 9:30 de la noche. Igualmente el panorama de las chicas no cambiaría demasiado porque están en la décima segunda posición con 13 puntos y si llegaran a ganar contra Villa Ballester se irían a 16 y no llegarían a Caire, que es Independiente de Escobar, que está en el 11ª posición. Así que cerrarán el torneo en la 12ª posición seguramente, jugando la reubicación nuevamente.
10: Sería el no descender.
7: Exactamente. O capaz meterse en una de esas en la pelea por el ascenso, entre comillas, como un playoff, como reducido.
10: Okay.
7: De palabras del ascenso. Bueno.
10: En métodos matemáticos.
7: Exactamente. Bueno, ahora pasando a la selección nacional, la Week 3 en Osaka, Japón, fue bastante difícil para la selección argentina. Empezó ganando en tiebreak, remontó un partido difícil contra Canadá, cayó los dos primeros sets y remontó los siguientes tres, ganando 3-2. Y después cayó en tiebreak frente a Cuba y cayó 3-0 frente al campeón del mundo, frente a Italia. Y después también cayó frente al anfitrión, cayó frente a Japón. 3-0, también el día de ayer a las 7 de la mañana. Así que fue un día complicado para Argentina en toda su extensión del día.
10: Feo día para el que se levantó a las 7 a ver a la selección de volei, perdió y después se despertó a ver a la otra.
7: Exactamente.
3: Metió doble de pavón.
7: Sí. De disgustos. Por eso hubiera estado bueno un mate dulce. Porque para amargo ya.
4: Por razón, pediste en el grupo ese.
3: Pero en el mismo día, digo.
10: Bueno, yo decía, perdón, no, paréntesis, para el hincha de River es un mal fin de semana con los tiburones, porque se perdió 3-0 con Aldo Civi y la Argentina perdió con... Encima, para el argentino hincha de River fue un mal fin de semana, porque perdió 3-0 con Aldo Civi, el tiburón. Perdió Argentina 3-1. Perdió Argentina con España, con gol del tiburón Ferran Torres, y encima lo echaron a Enzo Fernández.
7: Todo mal.
8: Que no tiene nada de tiburón.
11: Perdón.
8: No,
10: bueno, pero
3: era de River, boludo. De River.
11: Sí, perdón, sí. Para adelantar, hubo clásico en el futsal también. Para
10: ¿y perdió también?
11: Perdió.
10: Bueno, peor todavía.
7: Estamos fatal. Bueno, Argentina ahora espera a que se juegue el sudamericano en septiembre porque da una plaza para los Juegos Olímpicos de Los Ángeles 2028. Obviamente el foco está ahí. Y para aquellas personas que también les interese, les gusta el vóley, en el Dream Team de la Volleyball Nations League se metió un argentino, se metió Franco Massimino, que volvía a vestir la camiseta albiceleste en una competencia internacional, reemplazando a Santiago Danani. Y tanto Santiago Danani en su momento como ahora Franco Massimino se destacan como mejores líberos y forman parte del equipo ideal de la BNL. Luciano De Checo, de hecho, está en suelo argentino con la camiseta de Ferro, para aquellos que también estuvieron siguiendo el vóley a nivel metropolitano. Luciano De Checo volvió a Ferro y estuvo disputando partidos contra River, contra Ciudad, en la Casa del Volei, para aquellos que pudieron asistir o lo pudieron ver a través de la señal de Fox Sports.
10: ¿Qué tan difícil será mandarle, encontrar a usted, que todo encuentra, al manager de... al representante de prensa del amigo Luciano De Checo?
7: Aprovechando que está acá, sería un sueño para mí.
10: ¿Ya los he entrevistado?
7: Sí, ya los he entrevistado. Están las entrevistas en el canal de YouTube y de Instagram del informante. Para aquellos interesados, le hicimos un ping-pong al armador.
4: Miren que Dai es alto, chicos, pero yo veo ese video y yo me río porque le saco 2 metros de cabeza.
7: Sí, son muy, muy altos.
10: No sé si que venga, pero...
7: Una llamadita.
10: Claro, que salga. Usted que todo lo consigue, fíjese.
7: Veremos.
10: Usted que es el...
11: Ojalá pudiera conseguir todo eso.
8: El Sherlock Holmes.
3: Claro. Si pudiera conseguir todo, lo tendríamos Messi acá, boludo.
10: Bueno, pero dentro de lo que...
7: Nunca digas nunca.
11: O dice a Gallardo.
10: Uh-huh. Aquí va a ser entrevista a Messi, cabeza un 3. Siga.
7: ¿Por qué?
10: Por felicidad.
7: Euforia. La última es una novedad que ya se venía hablando en su momento, pero ahora está confirmado que se va a hacer durante este receso, tanto de inferiores como de superiores. Copa Ciudad de Berazategui, Juan José Musi.
10: Qué raro el nombre. No me sorprende.
3: Pero suena conocido,
10: no me sorprende.
8: Yo quiero destacar algo. Yo lo conozco. Para mí, desde que falleció Musi, no le hicieron ningún homenaje a su altura. Para mí, una calle principal tiene que tener el nombre de él.
11: No sé si tanto.
8: Sí, ¿cómo que no? No sé, es no el mejor intendente que tuvo. Vera.
10: Pará.
8: Hay un run en la avenida Nicolás Milazzo, no va a haber la avenida Juan José Musi.
7: Yo creo que debe estar en tratativa.
10: No sé si no una hubo calle, un buen... ¿cómo
8: la peatonal, que es la 14, avenida... Bueno, pasa que la 14...
7: Es cuando
8: no,
7: Perón.
8: Es Mitre.
3: Bueno, la Mitre le pusieron...
8: Para mí tiene que poner un...
10: Yo no sé si no
8: Consejo Deliberante, que tanto están al pedo, que hagan algo de verdad.
10: Dígale a sus amigos del Consejo Deliberante de Berazategui.
8: Por algo que de verdad importa, que laburen de verdad, pongan el nombre de Juan José Musi. Y eso que yo no soy de Berazategui.
7: Y se indigna.
10: Acá el musista García pide, por favor.
8: Ojalá nosotros tuviéramos un intendente como Musi.
3: No, él está enojado con el paralelo que tiene en Varela con Julián. ¿Cómo se llama el apellido?
10: Biligoy.
3: No, el ¿Julián? Intendente, ¿no es Julián?
8: Julián Watson. Julián Álvarez,
3: ¿no sabes? El de Lanús es Julián Álvarez. Bueno,
8: pero con Watson.
3: Andrés Watson. Bueno.
8: Yo no estoy enojado con Watson, sí, me gustaría un montón de cosas más, pero bueno, es un intendente que le puede hacer. Pero
10: pero espere, no se me vaya. Yo lo que iba a decir es que usted dice que no hubo ningún reconocimiento y discúlpame, pero.
8: No, de verdad.
10: Bueno, pero.
8: No, que quede sentado.
10: Vamos a ser realistas. Vos vas a Berazategui y ves cartel de Musi por todo, de Musi eterno por todos lados.
8: Siempre en Berazategui,
10: Está
8: una calle.
10: Es verdad lo que dice él, que para mí debe estar en tratativas o negociándose el poner algo a nombre de él. pero lleva un tiempo también, tampoco es que un día, sí, por más que
8: eso,
10: sea Musi, lleva un tiempo.
8: Un anime, creo yo. Para mí, no tengo nada contra Lisandro de la Torre, un socialista de la época de 1930.
3: ¿Lo puedo corregir? Hay una calle en Berazategui que se llama Juan José Mujal. La calle 158.
8: No le importa nada de la 158.
3: 23 de abril del 2026, ya cuando no, ya no estaba.
8: La 158 entonces corre así.
9: Sí, okay. Fue...
8: No le importa nada, está cerca de la autopista esa calle.
3: Se trata de la calle, pará, desde 158 hasta la calle 42. Desde de Plátanos, donde bueno, reconocieron al intendente que vivió gran parte de su vida y se desarrolló profesionalmente.
9: Sí, vivió por
8: yo,
9: ahí, ¿no?
8: Yo pondría una avenida importante, sí, ¿no?
7: Claro.
8: Avenida Juan José Musi, la 14.
7: Pero si vivió por pasa ahí, que la 14 es Juan Domingo Perón.
3: Si ya tenés una calle con el nombre de él, lo podés poner.
7: ¿Eh? Era Rigoló, pero era ahora.
10: No la Platea Normal Lee, si no tiene.
8: Sí, bueno. No, o la 7, la 14, o si no la Diagonal Lisandro la Torre, algo del centro de Vera, tiene que tener algo Juan José Musi. Sí o sí.
7: Pero podría ser.
10: O bueno, igual, bueno, pasa que ya tiene esa. Si no, sacarle la Fangio a la que corre Vera y ponerle...
8: Pero es muy cortita, para mí tiene que ser ancha.
10: Bueno, pero está el estadio.
8: Más que ancha, larga quiero decir. ¿Cómo?

0: sí, hacerle un monumento.
1: Tomaire, no,
0: pero acá bueno, en Quilmes, pues, lamentablemente, en la política son medio lilo.
1: Pero Musi para mí debería tener algún...
2: Creo que es el intendente más querido de todo el conurbano.
3: Y más, no sé si más querido, todo, más reconocido.
4: No sé si más. Yo creo que la copa no solo es por... perdón. No solo es por el reconocimiento a Juan José Musi, sino que él fue alguien que promovió... No sé ni qué dijo, pero no me interesa. Así que...
3: Lo vamos a hablar en casa.
4: Sino que fue un intendente que promovió mucho el deporte, junto a la política. Fue su bandera, de hecho, en muchas ocasiones. Él siempre dijo... Capaz es un verso que dicen todos los políticos, pero creo que es un poco verdad. Lo que un pibe más en el club es un pibe menos en la calle. Y en el club Silo es hermoso, desde que lo tomó la municipalidad, a pesar de que hay algunas internas todavía. El club es hermoso, vos vas, tiene un parque nuevo, el andamio donde nosotros hacemos las transmisiones. Entonces yo creo que se merecía que los clubes de la zona, según me dijeron, iba a hacer esto de forma anual, por categorías. Copa Ciudad de Berazategui, Juan José Musi, todos los equipos federados de Berazategui van a competir. Organizado por la Federación Metropolitana y por la Municipalidad de Berazategui, en concordancia, en el Club Municipal de Usilo, seguramente sea la sede. Será un torneo de la categoría sub-18. En el femenino, ya que hay cuatro equipos, BQM, que es el Benito Quinquela Martín, GMB, que es el Gimnasio Municipal de Berazategui, el Club Deportivo Berazategui y el Club Siciliano, los cuatro equipos femeninos federados, obviamente, van a ser semis y final. Para este torneo relámpago sería esta Copa Ciudad. Y después, en el masculino, como el Siciliano no tiene equipo federado de masculino, sería un triangular entre BQM, el Deportivo y GMB.
1: Ok, ¿algo más?
4: No.
1: Perfecto. Bueno, vamos a ver cómo sale y si podemos...
2: ¿Puedo agregar algo de música?
4: No, ¿puedo decir algo más?
1: Vamos a ver si podemos estar presente en...
5: Dale una residencia acá, ¿o?
1: Ahí iba a decir algo. Bueno, algo chiquito, ya que estamos con el vóley, es que, bueno, hace poco el mate volvió a traer la disciplina al club.
3: Ah, yo iba a decir que tiene que ver el vóley con el mate, pero bueno.
1: No, bueno, hace poco volvió al club y está armando plantel de mayores y sub-21, porque van a competir en la Liga del Vidrio. Así que, bueno, en las redes del vóley argentino de Quilmes está mucho más detallado. Así que para aquellos que tienen ganas de ir a probarse, no tienen club y quieren ir a seguir la rutina porque no tienen club, se pueden ir a probar a los mayores o a la sub-21 del mate.
2: ¿Masculino?
1: El femenino tiene hasta sub-18, creo. También, si algún padre o algún familiar tiene a su hija que quedó libre o que no tiene club, también puede ir a... Es lo que yo siempre, a no perder el ritmo, a no perder el año y, bueno, tratar de competir o seguir entrenando. Vamos con la columna de la señorita Lourdes Gandaria. Vamos a ver qué... ¿De qué? No hay pausa. Acá
4: no hay pausa, solo se
1: ve de largo. Sí. Así que... y hay que llegar a todas las columnas. Vamos con la suya.
4: ¿Pasó el Mundial de Fútbol? Ay, se viene el Mundial de... Hockey, recordemos, ahora que se viene en agosto, sí, recordemos que van a competir tanto el masculino como el femenino a la par. Se van a enlazar, van a ser los dos. Antes, para mí, no era mucho que digamos, pero bueno, decidieron hacer así, la verdad que ambos, todas las confederaciones, pero bueno, recordemos que por parte de las Leonas están integrando el grupo B, sí, están con Estados Unidos, Alemania y Escocia, te tocó. Recuerden que...
1: ¿Quién? ¿Alemania?
4: Le tocó Alemania, Estados Unidos y Escocia. Oh. Para mí, los dos más fuertes de ahí son Alemania, sí. Alemania y Estados Unidos. Estados Unidos viene muy bien. Muy bien.
1: Bueno, Alemania también, en hockey hace un montón.
4: Y casi, podés pensar que casi todas las jugadoras vienen de Alemania y vienen de Países Bajos.
2: ¿Va a jugar el traidor?
1: Pero está hablando de las mujeres, ¿no?
4: Ah. Las mujeres. Ah. Igual me parece que el traidor también juega, así que no te preocupes.
1: ¿Cuánto clasifica?
4: Del grupo, están viendo, me parece que la están disputando hasta último momento si van a clasificar el tercer puesto.
1: Ah, como fue acá en el Mundial, el mejor tercero.
4: Pero hasta muchos dijeron que no, que solamente los dos primeros pasan y listo, para no alargar tanto el torneo en sí.
1: Camalón.
4: Por eso.
3: Acordate que el hockey no tiene tanta prensa como.

0: Bueno, no importa, pero...
1: No, pero para mí, lo, sí, me tiene...
2: Para mí es fútbol,
1: ojo,
2: y hockey.
1: Ojo.
0: Acá, de...
2: sí.
3: Tenés el
1: TC
3: mucho antes.
1: No, si yo te pongo en pantalla todo eso que decís, es fútbol, vóley y hockey.
2: Para mí el
1: vóley
2: no le dan tanto.
0: Ojo que a los Pumas también le dan mucha.
1: Bueno, los Pumas, ¿ves? Es depende lo que se hace.
0: La relevancia que le dan.
1: Sí, los Pumas pueden ser.
0: Es más, vos fíjate que si vos buscas, si nos basamos en relevancia, vos buscas programa. Y de los más vistos, sacando que son todos de fútbol,
2: Scrum.
0: Tenés el Scrum, que siempre hablan de rugby, y después siempre cuando hay hockey lo televisan. Entonces para mí esos son los tres que hoy... Yo no veo, pensando, bueno, en vole y en Fox le dan mucho.
2: Mirá, estaba pensando en el tenis.
3: Tenés fútbol, rugby, el básquet, el hockey sobre césped, ¿ves? El vóley, sí, y por último
1: no,
3: el tenis.
1: No, pero antes está el rugby.
0: Aparte ni casi nunca competimos una vez cada día.
3: Pero yo digo, yo obviamente...
0: Sí, usted habla del ranking de...
2: Sí, cuando aparece el tenista. Si
0: bueno,
2: no,
1: bueno, las Leonas conformaron el grupo B, Alemania, Estados Unidos y Escocia. Recuerden que las fechas serían, arrancamos con las Leonas el 15 de agosto de, a las 12 y media del mediodía, arranca debuta con Estados Unidos.
0: Ya arrancamos, bueno, ¿qué quiero?
1: Antes que nada, las dos sedes que se van a jugar, porque son pues, como es compartido también el cosito, sería el estadio, cosito, no sé, el cosito, che, ojo.
3: Las sedes.
1: Las sedes, no me sale el nombre.
0: ¿Cómo no vas a ver el nombre?
1: Bueno,
3: es como cuando va a la fretería, el cosito del coso.
1: Claro,
0: diga, ¿quién me recibe a colegial ahí en el cosote?
1: Bueno, no me acordé el nombre, che, ay Dios, si te llegas a equivocar un día, prepárate porque te la voy a recordar todos los días. Sí. No te llegues a equivocar.
2: ¿Cómo está con
1: el no te llegues a
4: equivocar?
0: Primero no me señales con eso.
1: No te llegues a equivocar porque te juro que te publico en todas las redes y te vas a acordar de mí.
0: Escúchame, Joel, tranquila.
1: No te llegues a equivocar, No te equivoques,
0: Se fue re larga.
1: No te equivoques.
2: De la columna, claro. Vos dejás de joder.
4: Viste que deberíamos haber ido un corcho.
0: No, no, pero se le fue larguísima. ¿Cómo no va a ser un estadio?
1: Bueno, ay Dios, por una vez que me equivoco. Mamita.
0: Sí, eso no lo sé.
1: Bueno.
0: Eso lo tendría que decir ahí el gordito.
3: Siga con su columna, por favor. Se los...
1: Ah, bueno.
3: Siga
1: con su columna.
0: Siempre se va las manos, es terrible.
1: Bueno, las sedes, ¿sí? Son, recuerden que son dos países, es Países Bajos y justamente Bélgica. Se va a jugar en Países Bajos, en Ámsterdam, y después está más que nada en el Bühler Hockey Arena, es, o sea, el estadio. Son dos países compartidos.
0: Una de las selecciones más fuertes es sede, encima.
1: Sí.
0: Es Países Bajos.
4: Y Bélgica.
1: Y Bélgica.
2: Son hermanos.
1: No, es la primera vez que se ha compartido, igual, ¿eh?
0: Pero el habla en general.
1: Ah, no, eso sí. Sí. Así que ya desde ya es una, en teoría es una de las más fuertes. Igual no es la primera vez que se hace en Países Bajos el torneo en sí.
0: No, pero por eso digo, muchas veces las competencias de hockey van para allá. Sacando sí. De que Países Bajos es de la potencia.
1: Es que la última que
2: igual
1: se jugó.
2: Ahora hace frío acá y allá hace calor.
1: Sí.
2: Igual
1: hubo el último que me acuerdo que, bueno, la última vez que se ganó acá por el hockey fue en 2010. Y si tocaba el Rosario, es eso. Que fue en esta época.
0: Bueno,
1: sí. Entonces. Bueno, las dos sedes son esas, sí. Recordemos, bueno, las Leonas debutan con Estados Unidos. Lunes 17 de agosto a las 12 de la media contra Alemania. Y cierra el grupo contra Escocia a las 6 de la mañana.
0: O sea que si Argentina. Sí, puede llegar exigido porque el último partido es con el medianamente más fácil.
1: Más fácil en teoría sería
0: pero
1: eso.
0: Pero bueno, si sí. Puede ahí.
1: Así que.
0: Sí, sí, por eso
1: depende
0: iba a decir.
1: Depende todo lo demás.
0: Que si
1: pero
0: empata,
1: bueno.
0: Ponele, le saca un empate a la.
1: Arranca
0: dos.
1: Con lo más fuerte y termina con el más.
0: Por eso.
1: Débil, se podría decir.
0: Y bueno, sí, ya hay muchas deducciones. Sigue.
1: Bueno, parte de las Leonas sería eso. Vamos a lo que serían los Leones. Integran en el grupo A, ¿sí? Que sería en Japón, que es Japón, Países Bajos y Nueva Zelanda. Pero, o sea,
0: ¿quién organizó los grupos? ¿México no puso todo lo complicado?
1: Los dos que organizan el mundial prácticamente jugamos contra ellos.
0: Y con Bélgica y con el Países Bajos.
1: Así que.
0: Qué raro igual que los, porque está hablando de los Leones. Qué raro que las dos sedes estén en el mismo grupo.
1: Pero sí. Son de...
5: Pero igual, no importa, están en el mismo grupo.
4: Realmente, bueno, hablando de fútbol,
1: pero es
4: siempre de los
1: femenino.
3: El 2022 también se había jugado el femenino en España y Holanda.
1: Sí.
3: Donde Argentina salió bronce.
1: Sí. Uh-huh.
3: Tiene varios...
5: Sí, ya sé. No soy tan inexperto como parece.
1: Bueno, nos tocó Japón, Países Bajos y Nueva Zelanda para lo que serán los Leones. Debuta el 16 de agosto, o sea, primero van las Leonas, al otro día van los Leones. A las 2 de la tarde contra Japón, debuta. Después viene más fuerte, que sería el 18 de agosto. O sea, un día atrás de otro juegan, siempre. A la 1 de la tarde juega contra Países Bajos y cierra el grupo a las 7 y media de la mañana con Nueva Zelanda.
5: Todo por Disney Plus.
1: No,
3: ¿qué le hace el chivo de Disney también usted ahora?
5: No, pero por el que lo quiere ver va a decir dónde lo miro.
1: No, porque es mundial, lo van a televisar. Siempre y cuando.
5: Porque el que siempre transmite el hockey, Disney
1: sí,
5: Plus
1: bien,
5: lo viene dando.
1: Disney, sí.
3: Pero la TV pública también.
5: Sí, también. Los mundiales sí los dos.
3: Sí.
5: Sí, bueno, por ser mundial lo van a pasar
1: sí.
5: En todos lados.
1: ¿Eh?
3: Lo vamos a poder ver.
1: Sí.
5: ¿Algo más?
1: Bueno, ya están las listas de convocadas. Las chicas, los chicos y las chicas van a viajar, ¿sí? Están viendo si van a viajar la otra semana, que sería ya inicio de agosto, ¿sí? Entre el jueves y el miércoles estaban viendo. Que sería, si me olvido, sería 2 de agosto, ya sería, porque recordemos que este juega el 17, a partir del 17, el 16 de agosto se disputa en el coso. Así que...
3: 2 de agosto es domingo. 2 de agosto es domingo.
1: Entonces sería el 5, ¿puede ser?
3: Miércoles 5.
1: Sí. Van a viajar eso porque como es, tienen que hacer, me parece, no sé si van ni directo o algo así, tienen que concentrar todas. Porque como ya están todas en Europa en sí las chicas.
3: Se toman un tren y están ahí nomás.
1: Están ahí nomás. No es que algunas vengan para acá y vayan para allá. Entonces directamente se toman ahí y se juntan en la concentración de ella.
5: No es como acá que tenés que cruzar migraciones, tenés que pasar a pata a Paraguay, de ahí pasás a Brasil. Allá es más fácil.
1: Es que allá, es que el hockey en sí se juega más que nada en esos, en los países europeos.
5: Bueno,
1: igual acá las chicas, obviamente que son de acá, son la mayoría, como por ejemplo Majo Granato, que estaba en Santa Bárbara, es la mejor para mí, es una de las, después de Lucha fue la Messi de, digamos, del hockey, que apareció Majo Granato.
6: Ah, te dice Sport, capaz también lo transmite,
5: puede ser, o sí. Te dice Play, porque a veces te dice Play,
1: te dice
5: también
1: Sport,
5: transmite,
1: o sea,
6: con buen
1: adeo, sí, pero sabes lo que hace, cortan el partido, no te lo ponen completo.
5: Bueno, pero ahora te dice Play que está, con el problema de la palabra, el Pepe, capaz que lo pasa. Y sí, porque no tiene nada. Que, no, hoy en día vos mira, te dice Play, es todo boxeo.
3: Sí.
5: Boxeo, alguna
3: tenis.
5: Que otra carrera, algún que otro tenis. Así que puede ser que pase por ahí.
3: Boxeo.
5: El amigo Bamba ahí.
3: Acá lo que dice es ESPN y por la plataforma de streaming Disney Plus.
5: Sí, pero alguno se va a sumar a TV Pública, algo de eso.
3: Es que lo que pasa es que al tener ESPN la mayor parte de derechos de hockey, sí, ¿cuándo viste partido en TIC habla de hockey?
6: Lo relata Mechi, ¿cómo es? Margalodes. La que...
4: Sí, pero eso sí. Es ESPN.
1: ESPN,
5: ojo.
1: Siga. Ok, son 20 convocados, tanto para, recuerden, para el femenino y masculino, son 20 solamente jugadores y jugadoras. ¿Sí?
5: ¿Tenés 40?
1: Sí, acá están. Lo que sería por parte de los hombres fue publicado la semana pasada. Sí, el director técnico, recordemos que por parte de los hombres es Lucas Rey. Está Matías Androni y Bautista Capurro por parte de lo que sería arqueros. Tenemos la defensa que sería Maiko Casella, Nicolás Ciclero, Nicolás de Tella, Tomás Domone y Martín Ferreiro. Después tenemos lo que sería mediocampo, que es mediocampista, como las conozco mucho. Es Tomás Javid, Nehuel Hernando, Ignacio Ibarra, Nicolás Quena, Tadeo Marcucci, Lucas Martínez, Lucio Menéndez Pin, Matías Rey y Tomás Ruiz. Y delantera tenemos Tomás Santiago, Joaquín Toscani, Lucas Toscani, hermanos son, y Facundo Zárate, delanteros.
5: Bueno.
4: Qué lindo compartir un mundial con tu hermano.
5: Qué hermoso. Antes de que dé la lista de las chicas, uh-huh. Ya repasamos los Leones. Le voy a pedir a Lucas si me puede poner, por favor, la cámara de ellos dos. Así el ansioso García se levanta a cargar el termo, va al baño y me deja de romper la
1: lima.
3: Y ese termo necesita mucha agua caliente porque la verdad que es un frío.
5: Pero hágame un favor, salga por esta y dé la vuelta. Si sí, está abierta la puerta.
6: Todos los favores que usted quiere.
5: Gracias.
6: Lindo.
5: Mi señor. Siga, ahora sí.
6: Se ríe.
5: Qué vocabulario, estamos al aire.
1: No dije nada. No se escuchó.
5: Ahora voy a ver
6: después
5: si se escuchó o le hago el clip.
6: Después se la deconstruye.
5: ¿Viste?
4: Yo soy re.
5: Ahora sí, siga.
1: Bueno, por parte de las leonas, recordemos, obviamente, son 20. Tenemos en parte arqueras Cristina Constantino y Mercedes Artola. Tenemos lo que sería defensa a Agustina Gorsaleni, Valentina Rapazzo, Sofía Cairo, Sofía Tocalino, Milagros Alastra y Emma Cognoc. Tenemos a lo que sea medio campo, Agustina Alonso, Juana Castellano, Victoria Miranda, Victoria Sauce, Eugenia Trinchinetti y Paula Ortiz. Y en la defensa, en lo que sería delanteras, perdón, se me fue. Lo que serían las delanteras es María José Granato, Victoria Granato, hermanas, otras hermanas que tenemos, tenemos muchas hermanas.
0: Bueno, pero la, perdón, ¿no? Las Granato, las compiten. Dos jugaron en Santa Bárbara.
1: Las dos, en el mismo partido, jugaron en el mismo equipo las
5: bueno,
1: dos.
5: Yo me acuerdo que no sé cuál de las dos, una vez la sacamos con el señor Matías García, para un trabajo de
1: periodista. A Victoria
5: Granato sacamos.
1: Vicky, porque Majo estaba allá en Europa, más jugando después. Jugó un tiempo en Santa Bárbara, pero después fue vendida para allá y bueno, quedó casualmente Vicky.
5: Sacamos, no, la saqué yo y bueno, como era el único que medianamente ya había hecho alguna entrevista, dijeron, toma, anda vos y cagué. Pero bueno, algún día voy a buscar la entrevista y la vamos a pasar en vivo.
1: Sí. Tenemos a Zoe Díaz, Brisa Brujeser, perdón, se me cuesta el apellido, y Lara Casas.
5: Ok, como el apellido de su amigo. Bueno,
1: las que nos van a representar en este partido, ojalá que las chicas, los chicos también logren, más que nada también para ver los leones, que los leones después del olímpico quedaron ahí con medios ahí caídos.
7: ¿Dijo los horarios de los seis partidos, sí, de grupos?
1: Sí, los repasamos si quieren.
7: No, yo puedo.
5: No, tranqui. Sí, okay. Ya, el que escuchó y el que no, que retroceda.
1: Bueno.
5: Después hacemos un recorte igual para.
1: Así que igual, bueno, después la vamos a ir recortando, pero eso sería por hoy todo.
5: O si tiene ganas, puede hacer como hizo la señorita con la BNL y hacer un video por semana de cada partido o de cada partido. Bueno. Supongo que al ser 12 puede. Si tiene ganas, ¿eh? Si
7: que no lo grabe su amigo y sus amigos.
5: Su pareja. Nada, pero ¿algo más?
1: Nada más.
5: Bueno. Ahí el repaso de lo que va a ser el Mundial de Hockey, que está a la vuelta de la esquina, después de lo que fue el Mundial de Fútbol. Y el año que viene también está el Mundial Femenino, así que sí, vamos a estar atentos a eso en Brasil. Primero que nada, no dijimos nada. Feliz día, chicos, acá en la mesa. Feliz día a todos los que nos están escuchando del otro lado. Ojalá.
1: Feliz día, Juan, y me dio feliz día.
5: Ojalá seamos para ustedes compañía. Y ahora sí puede poner las tres cámaras tranquilamente, no pasa nada. Era para que se levante, no quede tan desprolijo, ¿vio? Bueno. No somos un programa muy prolijo, pero hacemos lo que podemos.
7: Muy estructurado, sale bien.
1: No
7: vi
1: que les había pasado así nomás, no tocamos la puerta.
5: Bueno, pues yo no vi, a mí no se me vio que entré. Cuestión, nada, un feliz día para todos, gracias por acompañarnos. Esperemos que además de su compañía también seamos sus amigos en el día a día. Así que nada, feliz día para todos los que nos están escuchando. Feliz día también a cada uno de mis amigos, no lo voy a nombrar porque me voy a meter un quilombo. Entonces, pero nada, feliz día para todos. Vamos con el señor Bruno Lagoria y
7: ya Bruno Lagoria Sports.
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7: El Dorado
5: y Timbos Blancos. Nada, vamos a ir con la columna de Brunito hablando de futsal, que bueno, a muchos les interesa ahí lo que hace la U, lo que hace también Boca
7: y un club más.
5: Y bueno, ahora se suma un club más, pero primero el saludo a Eduardo D'Angelo, que como siempre está ahí presente.
7: Le mando saludo también al señor D'Angelo, que lo vi
5: en Quilmes
7: en la cancha de, o sea, no me reconoció, sí, justo en la entrada estaba del lado de la visitante, que es la de que está a defensa.
5: Un saludo, sí, siempre está presente ahí. Y el saludo para Petrona Martínez, dice, buenas tardes chicos, hermoso programa, saludos a la mesa. Y Adriana Baldovino dice, espera que se me se fue el mensaje, dice, buenas tardes, saludos a todos en la mesa. Lo que digo, siempre también están invitados a participar, a comentar, a dejar su opinión. Bueno, hablábamos de lo que fue el partido de ayer de la selección, hicimos un poquito el análisis de lo que fue el Mundial, la columna de vóley con la señorita Diana Pavón, la columna de hockey con la señorita Lourdes Gandaria, ahora la columna de futsal con el señor Bruno Lagoria, y obviamente cerramos con los clubes de la zona, que no hay mucho, porque bueno, hoy tendríamos que estar en transmisión o arrancando transmisión, pero bueno, ya vamos a estar entrándonos en eso. Vamos con usted.
7: Se disputó la 16ª fecha del campeonato oficial. Estamos repasando primero, para entrar en detalle, el futsal masculino de Unión de Espeleta, donde se enfrentó a JJ Urquiza, donde la primera cayó en derrota de local en el Coloso de Espeleta por 5-7 en la primera. La tercera, bueno, después lo que es el repaso, las demás fueron positivos. En la tercera 3-2, en la cuarta 8-0, en la quinta 5-4, en la sexta 4-1, ya después en la séptima tuvo derrota 2-4, bueno, 4-2, y en la octava un empate 4-4 por parte de la tira masculina.
0: Bueno, jornada regular para los pibes, ¿no? ¿Alguna victoria, alguna derrota, un empate?
7: Así es. Y pasando ahora para lo que fue la disputa frente, ahora pasamos a lo que es la tira femenina, donde la U, la primera división de futsal femenino, fue a jugar de visitante frente a Pacífico allí en Avellaneda, donde la primera perdió por 6-4 la respectiva fecha para Unión de Espeleta.
0: Ok.
7: Bueno, y ya repasando un poco, voy a dejar para lo último el equipo importante, ya saben a quién me estoy refiriendo. ¿Es un club de la zona? ¿Cómo?
0: La U ya habló.
7: No, otro equipo importante. Pasamos a... Sí, siempre lo digo. Bueno. No,
0: Juventud.
7: ¿No?
0: ¿De quién está hablando?
7: Ya vamos a estar hablando, no importa.
8: Qué incertidumbre.
0: Sí, dale, métale.
7: Pasamos ahora a lo que fue, bueno, el partido frente a el clásico, Boca frente a River Plate, por el clásico, obviamente, por el futsal masculino oficial del fútbol argentino, donde el Celey se lo ganó por 2-0 frente al Millonario.
0: Perdón, ¿no? Que lo diga así muy bruto.
7: No.
0: Pero la costumbre de que en otras el fútbol no es tanta la diferencia. Pero en otras disciplinas Boca le tiene de hijo en todas las. En todas las. Boca en otras disciplinas.
7: Hay en futsal no sabría decirle la diferencia, pero no es tan abrumadora como pasa siempre, pero.
0: Pero está arriba.
7: Sí, obviamente el historial sí está arriba.
0: Perdón, no, antes de seguir, quédese tranquilo, Eduardo, Ángelo, no pasó nada. Preguntó qué pasó por el Qatar, estamos todos bien.
7: Bueno.
0: No, pa.
6: Por un par de pollos, ¿no?
7: Perdón.
0: Sí, ¿no? Todavía no vendemos pollo al espiedo, esas cosas así. Todavía ese sponsor no lo sabe.
7: Todavía no. Bueno, pasamos ahora a lo que va a ser la Copa de Oro, donde se van a jugar varios equipos como Barracas, River, América del Sur, Kimberley, Boca, 17 de agosto, Independiente y Pinocho, donde se va a jugar los cuartos de final, esos primeros cuartos entre Barracas y River a las 11 de la mañana en el Polideportivo Arquitecto Norberto Pando, que es el estadio de San Lorenzo. Perdón, bueno.
8: Perdón. Nosotros.
7: Bueno, luego, el mismo día, se va a jugar el sábado, el 25 del 7, se va a jugar la primera fecha de Barracas y River a las 11 de la mañana. El segundo cuarto de final va a ser de a las 9 y media entre América del Sur y Kimberley en el mismo estadio. Luego, el domingo 26 del 7, allí en Villa Lynch, en el Club GB Sports, va a jugar Boca Juniors a las 3 de la tarde frente a 17 de agosto. Luego, en el mismo estadio, pero a distinta hora, a las 5 y media, 2 horas y media después, va a jugar también Independiente frente a Pinocho por los cuartos de final de la Copa de Oro.
0: Ok.
7: Por último,
0: ¿es el equipo importante?
7: No, falta todavía.
0: Ah, sí sé de quién va a hablar.
7: Bueno.
0: Sí, porque nosotros, así como adquirimos hace poco el volei, también adquirimos el futsal. Quiero creer que estamos hablando.
7: Así es, Argentino de Quilmes jugó frente a Country de Abril, perdón, Country de Banfield.
0: Country de Abril, que está ahí en
7: Sí. Country de Banfield.
8: Desde el año argentino.
0: Perdón, no que lo interrumpa, va a tener laburo porque Quilmes también va.
7: Sí, Quilmes.
0: Quilmes ya lanzó.
8: Va a ser de local en la UNGI.
7: Sí.
1: Bueno, ¿en serio?
0: Sí.
7: Pero... yo he escuchado que querían trasladarlo a otro estadio, pero
8: no. Va a ser, ¿no vio el spot publicitario de Quilmes?
7: Sí, lo vi.
8: Con la pelota rodando en el campo de la UNCI. Qué casualidad, bueno, cuando el mate en el handball se lo pidió, le dijeron que no había horario, pero para el futsal de Quilmes sí.
0: Como pone platita Quilmes.
8: ¿Vos te pensás que va a poner plata?
0: Y alguno pone plata. Después te lo confío.
7: Bueno, ojalá que no pase como pasó con el handball.
0: Que
7: desapareció y no sabemos. Bueno,
0: no,
7: sí sabemos,
8: compite,
7: pero con otro nombre, obviamente. Claro.
5: Bueno, ¿cómo le fue el mate?
7: Argentino de Quilmes se enfrentó ante Country de Banfield. Se jugaron 4 tiras, la primera, la tercera, la cuarta y la quinta. La primera fue empate 3-3 frente al Country de Banfield. La tercera fue un 5-2, victoria para el mate por 5-2. En la cuarta fue un empate 2-2 y la quinta ganó 3-1. Fueron 2 victorias para el mate y 2 empates en estas 4 tiras.
5: Bueno, bien. Es lo único celeste y blanco que tengo a mano, a disposición. Pero bueno, sí. Los pibes del mate que retomaron, pero eso no tiene nada que ver con el mate. Bueno, pues yo agarré este. Es lo...
9: Sí, ¿cómo que no? Sí,
5: sí, los colores. Sí, pero bueno.
9: Si el mate no es criollo,
7: este tiene más los ingleses.
5: Me parece está recroto. Bueno,
1: ay, no.
5: Cuestión. El mate que hace... ya no hace poquito, ya hace más de 2 meses que implementó la disciplina y bueno, sigue ahí armándose para competir.
7: Obviamente para el que no vio, obviamente mucha gente no lo vio competir, tiene la misma camiseta la de la titular y es la negra, la suplente del mate. Y bueno, tenemos el de director técnico para decirlo, bueno, está integrando un jugador de las del senior del futsal de Unión de Espeleta, Matías Wirkevich, me va a costar decirlo, y también aparece un ex Unión de Espeleta, que fue suplente en Unión de Espeleta en la primera, Julián Sánchez.
5: Mira, bueno.
7: ¿Quién está entregando el plantel de primera división?
5: Mal nos está armando, ¿no? Perdón que te pise. Porque bueno, sabemos que la U siempre compite ahí en AFA. Por más que los chicos últimamente no están yendo bien, siempre está ahí en las competencias de AFA. ¿Algo más?
7: No, por ahora, más que nada para aclarar a la gente
5: ¿De
7: Argentino de Quilmes para el mate, que obviamente hay pruebas, sigue habiendo pruebas, que en vacaciones de invierno va a haber más pruebas. El martes 21, el 7 y el jueves 23, el 7 en el microestadio Cholo Morgan, en Alcina al 771, en Quilmes, va a haber pruebas para la octava, la séptima y la sexta división de 2003 a 2015 a las 5:30 de la tarde, y de quinta división van a ser a las 6:30, categorías 2011 y 2012.
5: Bueno, en criollo, al lado del estadio, el microestadio Cholo Morgan, hoy lo dijo bien. Sí. Así que bueno, el que quiere ir a probarse, puede ir.
7: Obviamente, sí, y es lo que necesita más Argentino de Quilmes para plantarse y para, obviamente, el año que viene, obviamente ahora en esta época no, porque están todos jugando sus
5: respectivas
7: divisiones,
5: claro.
7: Y ya arrancó la competencia, donde Argentino de Quilmes va a estar disputando lo que sea la última división en cuarta división, si es que se inscribe, obviamente, ¿no?
5: ¿Algo más?
7: Nada más.
5: Perfecto, llegamos a completar todas las columnas, hablamos del futsal con el señor Bruno Lagoria, ya lo implementó al mate. Ojalá pronto tengamos ahí a Quilmes también lo más antes posible, que creo que en lo económico le va a costar un poquitito menos que al mate, pero van a estar ahí los dos compitiendo. Y ojo, se pueden llegar a cruzar, porque los dos van a tener que arrancar en la última categoría.
7: Dependiendo en qué...
8: En grupo.
7: Perdón, dependiendo si en grupo, porque son de la A la D.
5: Bueno, en una de esas, quien te dice...
7: Ojalá haya un clásico.
8: Capaz que lo dividen por zona y puede llegar a darse.
5: Sí, puede ser. Ya hablamos de el hockey con la señorita Lourdes Gandaria, que se viene el mundial. Hablamos de la BNL y de los clubes de la zona en vole con la señorita Diana Pavón. Vamos a hablar. ¿Usted me quiere decir?
8: ¿Qué hora es?
5: Y 35.
8: ¿Tenía razón o no?
5: ¿Quién?
8: Yo.
5: No, porque todavía queda mucho para hablar. Vamos a hablar de...
8: Que me decía que no íbamos ya con el tiempo.
5: ¿Y por qué?
9: ¿Qué es lo que puso Lautaro?
5: Porque cuando... Sí, que quería sumar más, le hubiese gustado sumar desde adentro. Lautaro Martínez, el delantero de la selección, subió un posteo y bueno, dijo que... Ya, eso lo iba a hacer, pero estaba esperando que se sumen más.
9: El morbo.
5: Así que ahora
8: no, en redes... Lo mandé recién al grupo, supuestamente algo que se armó después del partido con Inglaterra, pero después lo vamos a hablar.
5: Bueno... vamos a hablar de los clubes de la zona. Vamos a hablar
8: que ahí hay morbo en un equipo que nos enteramos información muy de adentro.
5: Para mí ya no es morbo, para mí ya es excusa constante. No. Primero vamos a hablar.
8: Yo hablo de naranja, ¿eh?
5: Sí, sí, por eso.
9: Sí. Va.
5: Vamos a hablar de.
8: ¿Al mate no tiene excusa contra los Andes?
5: Yo nunca puse excusa.
8: No, al señor le digo que.
9: Pero no, porque siempre un pedo.
8: No, nosotros bueno, estamos pero... hablando por el caso de. Bueno, de por qué lo echaron al arquero.
5: Disculpame, sí, sí. Pero yo, el mate nunca tuvo excusa cuando perdió la.
8: Ah, no. ¿Pero no tuvo excusa con los 9 jugadores?
9: ¿Qué 9 jugadores?
8: No, recuérdeselo, Diana Pagón, que lo está mirando.
9: ¿Qué 9 jugadores?
8: ¿No? ¿El jugadorito de Miguelito?
5: Y, pero nunca se dio la excusa de que...
8: No. Ah, pero...
5: Yo nunca escuché una excusa cuando el Mateo...
9: Una cosa es criticarlo por cómo juega y después vos lo criticás porque lo pone este. Pero no es excusa. No es que el Mate perdió por eso, creo yo. Yo digo de excusa de Vera porque siempre Vera está peleando ahí y siempre tiene un pero.
8: En los
9: siempre
8: tiene
9: un pero, siempre una excusa, siempre, ay, no puedo pelear por esto.
8: Ah, y cuando dijeron que con los Andes estaba el partido arreglado, que el ascenso era para los Andes, que los Andes ponía plata. Que acá lo dijo el señor Juan Finazzi, lo ha dicho en vivo muchas veces, que el arbitraje lo han favorecido a los Andes.
5: Sí, pero una cosa no quita la otra.
9: Eso no tiene nada que ver.
8: Ah, claro. ¿Pero no es excusa?
5: No. ¿Sabés por qué?
8: Ah, sí, yo me voy.
5: No, pero ¿sabés cuál es? No, vos
8: tenés más... ¿Sabés cuál es? No,
5: ¿sabés cuál es la diferencia?
8: ¿Qué?
5: Que yo lo que agarré, nunca dije que al Mate lo perjudicaron los árbitros. Y está el clip. Yo lo que dije el año pasado, que también lo dije... No, perdón, en 2024, cuando jugamos la final, yo lo que dije fue... Los Andes lloró todo el mes por el árbitro que, perdón, todo el mes, toda la semana por el árbitro que pusieron, y la primera rueda los Andes se cansó de robar, que después los Andes se aplacó, dijo, bueno, yo juego la final y que sea lo que Dios quiera, la perdió con quién, con Escalada, no. ¿Con quién perdió?
9: No, no, no,
5: con,
9: si no. Jugó la final. Ah, no, con ah sí.
5: No me acuerdo con quién ha perdido.
9: Ah, sí, bueno, es verdad.
5: No, no sé con quién pierde, que después baja el reducido.
9: Sí, sí.
5: ¿Con quién perdió? Pues Escalada asciende con San Miguel. Y el año de los Andes no.
9: Armenio,
5: no, Armenio está acá.
8: Con Aca.
5: No, Casuso no fue el año pasado.
9: No, Saca.
5: No, Saca Chipa tan así.
7: ¿2024?
5: Sí.
7: Ya le digo, un segundo.
5: No, bueno, no me acuerdo. Bueno, cuestión. Que. Ay, ¿cómo se me borró? Porque estaban ahí los Andes.
9: ¿Sí, a Bolívar?
5: No, Bolívar es el federal. Bueno, no importa. Oh. Yo lo que decía era que los Andes lloran por el arbitraje y toda la primera rueda lo favorecieron. Entonces vos no podés llorar si después... Es como el que hoy en día yo hoy escucho mucho en el Mate decir cómo nos están cagando, y yo siempre contesto lo mismo. Nosotros no, lamentablemente no podemos llorar porque hace 2 años atrás todos lloraban porque nosotros les robamos y ahora estamos pagando el vuelto, lamentablemente.
7: 2024,
8: colegial de los Andes.
5: Colegial, el tricolor. Bueno, vamos a hablar de Quilmes, que nada, hoy tendría que haber jugado su partido correspondiente a la fecha 26, no, me fui larga, esa es la del Mate. Hoy tendría que haber jugado la fecha 22, si no 22, me equivoco,
8: sí.
5: De la Primera Nacional contra Gimnasia Esgrima de Jujuy. Al igual que Berazategui, tendría que haber jugado a las 3 de la tarde contra Central Córdoba de Rosario, el Interzonal. Y bueno, ambos partidos los publicamos ayer, anteayer, fueron suspendidos
8: por el protocolo,
5: claro, por el operativo policial, de que Argentina jugaba la final del mundo con España. Gane o no, ya se sabía de que no iban a jugar ninguno de los dos equipos. ¿Por qué? Porque todo el operativo policial estaba concentrado en el recibimiento a los jugadores de la selección.
8: Y en Ezeiza también el predio de AFA.
5: Claro, sin importar el resultado. O sea, porque la gente se supo desde el minuto uno que pase lo que pase los iba a ir a recibir. Entonces, para que no pase lo que pasó en 2022, todo el operativo policial, y esto me lo contó mi primo, que le mando un saludo, que labura en las fuerzas, se pidió una gran cantidad de personal para el operativo de seguridad, y debido a esto las canchas obviamente quedaban desnudas.
8: Céfalas.
5: Porque quién iba a cubrir las canchas, claro, quién iba a hacer los operativos de las canchas si iban a estar todos ahí en Ezeiza, sumado a que, por ejemplo, Gimnasia tenía que viajar, otros clubes tenían que viajar.
8: Morón había bajado a Central de Salta.
5: Entonces, muchos ¿cómo se dice? Muchos viajes de equipos que venían del interior también se iban a ver medio relegados por la vuelta de la selección.
8: Igual hay que ver, porque vos ya, como decías vos, tenías jugadores que más, algunos de los partidos se jugaron, porque el día anterior se había jugado Agropecuario Nueva Chicago, que se había jugado en la cancha de Nueva Chicago. Hay muchos equipos que se habían viajado con antelación. El hospedaje lo tuvieron que poner en el bolsillo del club. Cuando se reanude la fecha o se ponga una fecha estipulada para esos partidos, ¿quién va a poner el operativo? Lo que gaste el club. Porque el club, bueno, debería ponerlo AFA, porque los clubes habían gastado ya dinero para volver. Lo vemos que las entradas de los hinchas que pagaron las entradas.
0: Bueno, lo de las entradas por ahí es más fácil,
8: se canjea todo, pero bueno.
0: Se vuelve a canjear al día de reprogramación del partido. Pero es verdad lo de los operativos, como decís, porque algunos ya se adelantaron a, bueno, viajamos antes, pase lo que pase, tenemos que estar previsto. Y bueno, fue en vano porque se suspendieron todos los partidos que se jugaban hoy y mañana.
8: Es más,
0: también había partido.
8: Nosotros el mismo sábado de la mañana recibimos información de dos de los tres clubes, sí, que desde AFA los avisaron a las 10 de la mañana, un sábado a las 10 de la mañana, que se jugaba el partido, y a la 1 de la tarde confirman que no. Cuando ya Morón había viajado, cuando clubes ya estaban viajando a los respectivos partidos del interior, tuvieron que pegar media vuelta y algunos ya estaban hospedados en el interior y tuvieron que volverse.
9: ¿Estaba concentrado City John?
8: ¿Qué?
9: City John, ¿verdad?
8: No.
9: Criticando lo que estás diciendo, pero con lo de Primera División.
8: Y bueno. Pero Primera División...
5: suspendieron también la Supercopa de Independiente Rivadavia,
8: sí,
5: Estudiante, ¿no?
8: Sí. La superfinal,
5: la
8: superfinal,
5: bueno, pero a comparación de esa, la superfinal esa ya la reprogramaron. Tanto Berazategui como Quilmes, el resto de los equipos no nos importa, todavía no tienen fecha de reprogramación. Se hablaba de que el miércoles al mismo horario, pero nadie oficializó nada. Tanto Vera como Quilmes, en el comunicado que lanzaron, es: el partido está suspendido debido a todo lo que veníamos contando, sin fecha de reprogramación. Así que
8: para mí va a ser como la fecha 4 esa, claro, que suspendieron, que jugaron al final del torneo.
5: Para mí va a ser exactamente igual. Así que bueno, tanto Quilmes con Gimnasia de Jujuy y Berazategui con Central Córdoba
8: de Rosario
5: van a tener que esperar su fecha. En lo que respecta a ambos equipos, vamos primero con Quilmes, que bueno, ya sabe, su próximo partido va a ser el domingo a las 4 de la tarde en condición de local con Colegiales.
8: Sí.
5: Muchos dirán, se enfrentaron hace poco, bueno, fue lo que decía Maxi, ¿no? Esa fecha reprogramada, la famosa fecha 4. Mira, justo me salta acá, el domingo 26 de julio a las 4 de la tarde Quilmes va a estar enfrentando de local a Colegiales, porque tenía dos partidos al hilo en condición de local, y el otro fin de semana... va a estar enfrentando a Patronato en condición de visitante en Paraná. En lo que respecta a Quilmes, fuera de lo futbolístico, o sea, fuera y no tan afuera, presentó un refuerzo más. Maxi había adelantado el programa pasado y se terminó de cerrar en los últimos días de que Jan Razo se iba a ir a jugar al fútbol de Chile. Finalmente terminó agarrando sus cosas y terminó yendo. Obviamente, lo que muchos jugadores te dicen en el ascenso es: ¿cuántas veces he tenido la oportunidad?
8: Diferencia económica,
5: claro,
8: y sí.
5: Y la diferencia económica, así que se fue a jugar al fútbol chileno.
8: A la primera, Razo, encima.
5: Sí, a la primera. Dejó de ser jugador de Quilmes.
9: Perdón, ¿a qué club?
5: Búsquelo.
9: ¿Paga Chile?
8: Sí.
5: Y
8: sí,
5: a comparación.
8: Paga en dólar.
5: Sí. En comparación de Quilmes, que no tiene un mango, sí. Y bueno, Quilmes, que se quedaba sin centrales, porque recordemos que le quedaba solo Ariel Quipes, Recalde se fue a Midland, después sí, ahora se te iba a Jan Razo. Está bien, tenías a Mirko Juárez y Lucas Romeo, que la están...
8: Deporte de La Serena.
5: A Deporte de La Serena. Tenés a Mirko Juárez y Lucas Romeo, que la están rompiendo en reserva, pero Quilmes fue a buscar uno con un poquito más de jerarquía y trajo Joaquín Novillo, defensor central que estaba colgado en Aldo Civi. Y bueno, lo trajeron para el equipo de Leandro Gracián. Fue el tercer refuerzo.
9: Con pasado en Huracán, ¿no?
5: Con pasado en Huracán, con pasado también en varios equipos. Jugó en el fútbol de Brasil, fútbol de Portugal, en el fútbol de Chile. Tiene una trayectoria bastante extensa para su corta edad, creo que 26 años, 1,90 m. Y bueno, Quilmes sumó ahí un nuevo central. Va a ser dupla con Ariel Quipes en la defensa, que también lo vinieron a buscar en el mercado desde San Miguel, pero bueno, decidió quedarse. Y bueno, Quilmes sumó un defensor más que se está entrenando ya hace más de una semana a la par, porque antes de que firme ya venía entrenando con el equipo. Así que bueno, fue el tercer refuerzo. Recordemos que en este mercado Quilmes trajo solo a tres, que fue a este Joaquín Novillo, trajo a Pío Bonacci, trajo también a... ay, se me fue el nombre. a Colazo, Nicolás Colazo. Así que bueno, desde el club habían dicho que Quilmes iba solamente a traer tres jugadores. Vamos a ver si trae uno más o no. Yo creo que no. Podría traer uno más, sí, podría tener uno más, pero bueno, dicen desde el club que no, que no va a venir otro. En corto, el debutó Trípodi con la reserva. Fue victoria 1-0.
10: Ya lo habíamos dicho.
5: No, el programa pasado no. Ah, sí, cierto, sí, cierto, sí, de verdad, vine directamente ahí, tenía razón. Bueno, no importa, lo repito. Jugó la reserva de Quilmes, debutó Trípodi y ganó, lo habíamos dicho el programa pasado. Y juega de vuelta el jueves a las 3 de la tarde con Estudiantes de La Plata. No se sabe todavía si en el estadio o en el country, para mí van a jugar en el country,
10: claro, también.
5: De Citibel. Pero bueno, ahora se enfrentan a Estudiantes de La Plata, sí.
10: Sí, está lindo, yo fui hace 10... 12 años.
11: Sí, es lindo.
5: Es lindo, pero queda re lejos.
11: No como el previo campeón del mundo, pero más lejos de la estación.
5: Bueno, vamos a hablar de Vera, ya que también lo habíamos mencionado. Que bueno, tenía ahí el Internacional con Central Córdoba de Santiago del Estero.
10: De Rosario.
5: No jugó. De Rosario, siempre me pasa lo mismo. De Rosario no lo jugó, pero la noticia de la semana en el Naranja fue la
10: salida
5: de Joaquín Pucheta. De paso, ya que me quede el clip para subirlo, le voy a preguntar al de los nuestros, el que más sabe de Berazategui, si en resumidas cuentas me puede contar qué pasó con Joaquín Pucheta, usted que es el que más sabe del tema.
10: Bueno, plano. Lo de Joaquín
5: Pucheta. Póngame la cámara de él, así que le hago el clip.
9: Ni mate ni cerveza.
10: Tampoco naranja.
9: Naranja.
10: No, bueno, lo que pasó con Joaquín Pucheta fue.
5: Ahí
10: estamos. Empiezo. Lo que pasó con Joaquín Pucheta fue que previo al partido que Berazategui jugó la semana pasada en González Catán con Paraguayo, se venían especulando hace 15 días llamados de diferentes jugadores, ex compañeros, dirigentes, allegados a Joaquín Pucheta en otros clubes, y le advertían a Nahuel Pombo, a varios de los referentes del plantel, incluso también al cuerpo técnico, che, fíjense que Pucheta está apostando de vuelta. Está apostando, apostó en tal y tal partido, en los dos partidos anteriores que Berazategui perdió, que había perdido también en condición de local. El último había sido que perdió
5: Rosario.
10: Con Argentino de Rosario, no, pero después, antes de Paraguayo, con.
11: Que perdió de local. Puerto Nuevo, ¿no?
10: No, sí, con Puerto Nuevo, sí. Cuando pierde con Puerto Nuevo, muchos de los jugadores habían pensado que sí había alguna de las acciones del arquero de Pucheta que eran cuestionables, hasta que uno de los jugadores se quebró después del partido con Paraguayo y le reconoció a Nahuel Pombo, esto dicho, me lo ha dicho el mismo capitán y me ha dado lo que hay para decirlo. No voy a decir el nombre del jugador, que lo llamó Pucheta diciéndole que había una plata importante para ir para atrás en el partido con que dijimos recién con Puerto Nuevo.
5: Mira.
10: A esto se le suma que bueno, había actuaciones que ya no gustaban, cosas que bueno, fueron sumándole a Joaquín Pucheta en contra. Después de uno de los últimos entrenamientos que tuvieron los jugadores post la victoria en González Catán, lo llamaron a Pucheta, le hicieron un careo con los jugadores. Estaba presente Leo Draghi, abogado del club, y es el que por ahí maneja.
11: Tesorero.
10: Sí, tesorero y maneja. No, es el que maneja el armado del plantel y es el que más está en el día a día con los jugadores. Estuvo también JJ, el entrenador JJ Cerrizuela, y muchos de los. Vamos a decir, de los referentes del plantel.
11: Nahuel Pombo
10: a la cabeza. Estuvo también el Chapa Duarte. Y.
11: ¿Cómo se llama? El Chino Fernández.
10: El Chino Fernández, Robles. Estuvo también Juan Pizarrizuela. Tuvieron un grupito de 10 jugadores que hicieron un careo.
11: Me imagino que lo agarraron a trompada.
10: Lo quisieron agarrar, obviamente lo agarraron, lo arrinconaron. Le dijeron, obviamente, que diga lo que había pasado realmente. Sí. Que si era verdad o no. A lo que Pucheta agarró su bolsito.
11: Ah, reconoció.
10: Y se fue. No dijo nada directamente. Cuando lo Pombo le dijo
11: el silencio habla.
10: Te cagaste en tus compañeros. No lo dijo Pombo, sino que lo dijeron varios de los jugadores. Te cagaste en tus compañeros, fuiste para atrás. Bueno, eso es un HDP. El chabón agarró, Pucheta agarró su bolsito, su neceser, sus botines, agarró su camionetita y se fue. Sin dar explicaciones, sin dar un comunicado concreto, las redes sociales del club, las redes oficiales. Sí. Que lo dijeron, creo que a las 2 o 3. No, ni siquiera publicaron nada. No subieron nada.
9: Entendedor.
10: A lo que bueno, hubo muchas especulaciones de con que había 2 o 3 jugadores también más metidos en esto, cosa que después fueron negándose con el correr del tiempo. Pero bueno, la cuestión es así: Pucheta apostó contra sus compañeros varios partidos, Puerto Nuevo contra Paraguayo, en partidos anteriores con Argentino de Rosario. Se enteró todo el plantel, lo apartaron, le dijeron, ¿es verdad o no? A lo que Pucheta no ni siquiera reconoció nada, agarró su bolsito y se fue. Porque había uno de los jugadores que mostró conversaciones, mostró las llamadas, y esto a los jugadores le colmó la paciencia y decidieron agarrarlo y arreglarlo adentro del vestuario como se debe. No es la primera vez, y esto nos enteramos después con el correr del tiempo con Juan Finazzi, que pasaba esto en Berazategui. Ya pasó el año pasado con un jugador que hoy está jugando en Español. En Deportivo Español.
5: Con el Papa Salinas.
10: Con el Papa Salinas, sí. Con, ¿cómo era el nombre? Darío. Con Darío Salinas.
9: A todo esto, el que mandó al frente a Pucheta fueron sí. allegados, dijiste.
10: Primero eran no familiares, sino que ex compañeros, amigos y...
9: Pero lo mandaron al frente diciendo, che, este está apostando, o fíjate que este en su momento apostó.
10: No, todos sabían, saben la historia de Pucheta.
9: De hecho, sí. ¿Qué apuesta en Betson?
10: No sé.
9: Se dan cuenta, no entiendo, es estúpido.
5: No sé, bueno, sabemos que el tema de las apuestas en el ascenso de
10: Grandísimo.
9: Sí, obvio, claro. Pero te digo...
10: Bueno,
9: sacando eso, y esos jugadores... Pucheta les habló a otros jugadores para que se sumen.
10: Sí. No se sumaron.
9: Listo.
10: El tema es así. En el accionar y en las apuestas es así. Vos llamás a un compañero, che, tirame un pase atrás o dejá pasar a tal jugador que yo he puesto por ese jugador con un gol y listo. Ya está.
9: Sí, entiendo cómo funciona ese.
10: Pasa. Es más, pará. Justo iba a decir el tema de apuestas internacionales. ¿Vos hablás de las apuestas? Muslera, hoy arquero estudiante.
9: Yo lo vi.
10: Está siendo investigado por una apuesta en un gol en la Liga Turca.
9: El gol de penal que se
10: iba. Gol de penal.
9: Sí. Cinco palos de euro, dice que apostó el presidente.
10: El vicepresidente con sus datos apostó 5 millones de dólares o de euros a que Muslera hacía un gol. La apuesta pagaba por 130.
9: ¿Y porque es arquero?
10: Con esa plata que ganó el club,
9: compró a Osimhendes.
10: Trajo a Osimhendes, el delantero africano, y pudo haber comprado 3 jugadores más con lo que tuvo de ganancia. Sacá la cuenta. Sacá la cuenta. 5 millones por 150.
5: Pero mañana le digo a.
9: Son 750 millones.
12: A Nahuel Isaurralde.
5: Pero mañana le digo a Isaurralde que el penal lo patee él.
10: No diga eso.
5: Pero qué importa, lo traemos a Otamendi.
9: Lo que pasa es que ellos la hicieron bien porque Muslera se iba.
10: Sí.
9: Yo me acuerdo que Messi le dio el penal a Otamendi en su momento.
10: En la selección.
9: Cuando era el último partido antes del Mundial.
10: Sí.
9: La hicieron bien,
10: sí.
9: La hicieron bien.
5: Bueno, ya hablamos del caso de Berazategui, que como decíamos, se fue Pucheta por tema apuesta y bueno, todo lo que fue dejando la semana. Ahora el Naranja va a tener que enfrentar a Mercedes
10: en
5: el próximo partido, todavía sin fecha, no hay fecha
10: así
5: para
10: es.
5: La próxima jornada ni de la primera C, así que estamos a la espera todavía. Cortito, vamos a hablar del Mate, que venía de ganarle a Arsenal y tenía que enfrentar a otro puntero, porque previo a jugar con el Mate estaba puntero, Excursionistas.
10: Al del amigo Nico Rodríguez.
5: Nico Rodríguez, me encanta.
10: Le dejó un regalito.
5: Sí, ya se lo devolvió. Saludos a Nico Rodríguez, tipazo como siempre. El Mate que empató 0-0 en su visita en el Bajo Belgrano, un partido en el que el Excursionista lo cascoteó todo el tiempo. El Mate tuvo una sola llegada que recuerde con un tiro de Torancio, pero bueno, es un punto importantísimo en una cancha siempre difícil ante un rival que estaba peleando la punta. Y Argentino de Quilmes le cedió la punta a Arsenal porque ganó su partido y ahora está primero. Ahora el Mate va a tener que enfrentar, por lo que dicen, este sábado en condición de local a otro de lo de arriba, a Villa Dálmine, y bueno, vamos a ver qué pasa contra el equipo de Campana. Por último, déjeme mandar un saludo al señor David Pintos, que dice saludos desde la cima, cómodo tomando mate esta semana.
10: El uruguayo.
5: Y yo le quiero mandar un saludo, está sentada en la punta de la...
10: Del cerro.
5: De la bombilla. No, en la punta de la bombilla de los 2 partidos del año, así que le mando un fuerte abrazo.
9: Que más quería ganar, los perdió.
5: Claro, el partido que más quería ganar...
9: Los perdió los dos.
5: Así que siga sentado ahí en la punta del mate, que nosotros estamos felices. Mira, así le flameo la bandera. Y sabe, no, ya sabe que
9: los cantos.
5: Así le flameamos la bombilla en bueno. Ya sabe dónde.
8: ¿Nos vamos?
1: ¿Puedo leer por favor? Lo que, perdón, puedo leer, porque acá los jugadores están subiendo los posteos y quiero leer lo último que puso De Paul. Hoy miro cuánta gente esperaba esta caída instalando durante toda la Copa del Mundo conspiraciones infundadas para calmar el dolor del otro por no poder vivir lo que todos los argentinos estábamos viviendo. Porque nuestras sonrisas molestan, porque nuestras maneras le joden, pero eso no hizo más que reafirmar que la pasión y el amor de nuestra camiseta puede con todo.
5: Bueno, ahora se viene el desahogo de todo. Lo vamos a estar subiendo en las redes, así que bueno, estén atentos a las redes que vamos a estar subiendo los mensajes de cuadre.
8: Nos vamos. Sí. Próximo lunes, programa 106 en el Informante Sur. Antes voy a cerrar diciendo, un medio de inglés nos trató de ladrones. Diciendo, el fútbol 1... ladrones sí, cero.
5: Vi.
8: Así que bueno, le mandamos un saludo a los medios ingleses que hablan de ladrones cuando esperaban ganan, estas caídas.
9: Ganan algo del 66,
8: así que
9: es
8: bueno.
9: Lo único que ganan.
8: Nos vemos próximo lunes. Saludos a todos, obviamente nos sumamos al Día del Amigo. Obviamente esperemos que termine bien el día, no se emborrachen ni nada por el estilo. Yo para cerrar, quiero dedicar este programa, bueno, mañana se cumplen 12 años del fallecimiento de mi hermano. Anteayer se cumplió un año de la partida de un amigo, gran compañero de laburo, el señor Juan Carlos Zambrowski. Así que bueno, quería cerrar el programa dedicándoselo a ellos. Nosotros nos vemos el lunes con el programa número 106 por Radio Quilmes 106.5 con más El Informante Sur. Hasta luego. Bueno, vaya, si todavía no le mandé mensaje a la...

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